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0: La bancada de diputados del Frente Amplio solicitó explicaciones a la Tesorería General de la República luego de conocer denuncias de personas con deudas CAE que acusaron sufrir la retención total de los fondos disponibles en sus cuentas bancarias durante proceso de cobranza. A través de un oficio presentado el sábado, los parlamentarios pidieron conocer los criterios utilizados para determinar qué deudores fueron objeto de embargos o retenciones, así como los mecanismos destinados a proteger a quienes cuentan con menores ingresos. La ministra de Ciencia, Ximena Lincolao, informó que el gobierno está avanzando con apoyo de la PDI en el proceso de judicialización contra beneficiarios del programa Becas Chile, que incumplieron sus obligaciones para que restituya los recursos en caso de que se acredite su falta. Durante su presentación ante la Comisión de Ciencia de la Cámara de Diputados, la secretaria de Estado se comprometió a entregar una detallada auditoría en menos de 2 semanas, aunque ya adelantó algunas de las inconsistencias encontradas, señaló el domingo. Así hemos revisado una nueva edición de Modo Noticias a la Hora. Luego, más informaciones.
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2: 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Y continuamos con la música, la entretención y los buenos temas que le entregamos en el Super Show de la Caribeña con el Tatanaco.
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0: Son las 8 de la tarde, 53 minutos.
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0: Son las 9 de la noche. 52 minutos.
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1: Son las 10 de la noche. 50 minutos.
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1: Son las 11 de la noche, 52 minutos.
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0: Las 12 de la noche, 52 minutos.
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1: Es la 1:00 a.m. 51 minutos.
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1: Son las 2 de la madrugada, 53 minutos.
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0: 3 de la madrugada. 53 minutos.
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3: Y esto va para toda la gente trabajadora en todo el mundo entero. Es tiempo de fiesta, tiempo de party, dice.
4: Otro aterrizaje más, la canción Party en la voz del grupo Frontera.

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1: Son las 5 de la madrugada. 52 minutos.
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3: En el aterrizaje de la Caribeña escuchamos al llanero de Ñuble, Cachete, Pechito y Ombligo. A

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1: Son las 6 de la mañana, 55 minutos.
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1: Son las 7 de la mañana, 20 minutos.
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En este nuevo día le estamos acompañando con la mejor música en su programa Reventón Norteño junto al Radio Bicicletería, como siempre a esta hora, de lunes a viernes, en su programa Reventón Norteño, acompañándole con toda la alegría de siempre. 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

0: Son las 7 de la mañana, 35 minutos.
1: Y vaya este lindo homenaje para los 21 ángeles de la isla.

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Sigamos compartiendo la mejor música a esta hora de la mañana junto a usted.

compartiendo buena música y, por supuesto, despertando con mucha alegría en tu programa Reventón Norteño a esta hora de la mañana. 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
1: Son las 7 de la mañana, 44 minutos.
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0: 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Buenos días.
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1: Son las 7 de la mañana, 53 minutos.
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Arrancamos una nueva jornada en este día a través de Radios La Caribeña, Levantados de la Caribeña. Te acompañamos con las mejores canciones, la mejor música de 8 a 9 de la mañana a través de La Caribeña, la que sí suena y suena bien. Bienvenidas, bienvenidos.

temporada ya de otoño. 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
1: Son las 8 de la mañana. 9 minutos.
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2: Hola,

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1: Son las 8 de la mañana, 16 minutos.
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1: Son las 8 de la mañana, 16 minutos.

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1: Son las 8 de la mañana, 23 minutos.
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1: Son las 8 de la mañana.

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1: Son las 8 de la mañana, 46 minutos.
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0: Y así, de esta forma, ya estamos culminando nuestro programa el día de hoy. Agradecer la sintonía. Esperamos que haya quedado informado ahí con la hora para las personas que se estaban movilizando, los amigos transportistas, microbuseros, taxistas, colectiveros, usted, amiga particular que anda en su vehículo por alguna arteria de la región de O'Higgins. Nosotros, así, de esta forma, ya nos vamos. Despedimos el Levantados de la Caribeña. El Tatán vuelve mañana desde las 8 a 9 de la mañana para cubrir este espacio, por supuesto, con las mejores canciones. La movida tropical ranchera, la cumbia, el sound, el mexicano, el ranchero en el Levantados de la Caribeña. Que tenga un buen día. Gracias por la sintonía. 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
3: Son las 8 de la mañana, 52 minutos.
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0: 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Bienvenido, bienvenidos al Buenos Días Caribeñas, su matinal. Ya estamos ya por acá, 9 de la mañana ya con 15 minutitos. Comenzando, arrancando este día. ¿Qué día hoy día? Marte. Oye, que se me está... Marte. Martes 9 de junio. ¿Sí? Así que un saludito gigante ahí para todos los caribeños. Oye, hoy día está de cumpleaños Efraín. Está de cumpleaños. Mira que ando clarita de onomástico. Oye, parece que me voy a ir a sacar las lagañas. Así que muchas felicidades ahí para Efraín, que están de onomástico el día de hoy. Felicidades ahí para Efraín y para los que están de cumpleaños también. Ya nos están llegando ya los primeros WhatsApp ahí, nuestro amigo de la estrella, el Franquito ahí tempranito mandando su WhatsApp.
1: ¿Sí?
0: Y también nos puede llamar,
1: ¿sí?
0: Nos puede llamar ahí, usted marque 722-90-59-46. Se nos viene el agua, ¿eh? Me aparece para mañana agua, chiquillos. Creo que va a llover. A mí me sale lluvia para mañana. No sé si le van a chuntar, porque de repente ni la chuntan con la cuestión, pero creo que va a llover mañana. A mí me sale lluvia. Vamos a ver el meteorólogo Tutana que dice si llueve o no llueve mañana. Vamos con la portada musical entonces, chiquillos. Arranca el Buenos Días Caribeña con Luis Lambi. La vamos a poner al tiro ahí, sabrosura, para comenzar el día con buena vibra, con buena onda, para que nos vaya muy bien. Luis Lambi, María, María, te quiero todavía. Mira. ¡Eja! A mover las pompis.
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2: Yo tuve un amor.
0: Al Buenos Días Caribeña.

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1: 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Y estábamos escuchando a Luis Lambi. María, María, te quiero todavía. María, María. 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
2: sí.
1: Toldos Azules,
2: sí.
1: Ahí estaba nuestra amiga esperando por usted, Chica Vero, así que un saludito ahí para ella. Seguimos con la música, después de este temita ya comenzamos a la de los WhatsApp, nos
2: sí.
1: Vamos con la Sonora Juventud de Peumo, es problema mío, y si yo bebo, es

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1: Buenos días, Caribeña. Y ahí estábamos escuchando, y si yo bebo, es problema mío. Y si. Oye, se me fue un WhatsApp. No puedo encontrar. Aquí está el amigo La Estrella que me había mandado un WhatsApp tempranito.
2: Hola, buen día, Cita Vivi. ¿Cómo está? Que tenga buen día. Saludos a los caribeños. Oiga, regáleme un temita. Cualquiera de La Gran Magia Tropical.
1: La Gran Magia Tropical. Ah, a mí me gusta La Furia Loca, me gusta a mí La Furia Loca. Así que eso le vamos a poner de La Gran Magia Tropical. Así que saludito ahí para el Chicho, que está allá en La Estrella escuchándonos. La Furia Loca le vamos a poner. El Franquito por acá dice: muy buenos días, mi hermosa madrina, ¿cómo amaneció? Espero que muy bien, al igual que su familia caribeña, mi padrino, la Rosita, las parientas, a la tía Nancy, a la Manuel Rodríguez, al Lobo, al Vito Alba, al tío Cheque, al Chaya. A todos, por si alguien se me olvida. Por si alguien se me olvida. Me regala un temita de Los Inseparables, Bonita, y el otro de La Fórmula. Gracias, madrina. Se me cuida, la quiere su ahijado. La vamos a programar ahí. Oye, a mí me gusta ese tema, Bonita. Sí, me gusta. Inseparables, Bonita, ya. ¿Y cuál es la otra? Para dejarla buscar el tiro, que después se me olvida. La Fórmula. La Fórmula. ¿Cuáles son ellos? No, La Fórmula. ¿Cuáles son La Fórmula? No cacho los temas de ellos. A ver. Dice Orgullosa, Todavía Ríe y Me Acordé de Ti, Vuelvo a Nacer. El Africano. Ya íbamos a buscar ahí algo de... algo de La Fórmula ahí para. Oye, ¿dónde se me quedó El Africano? Ahí está. El Africano, yo creo. Calule. ¿Aló?
3: Hola, Benito Vivi.
1: Hola, tío Cheque, ¿cómo está?
3: Bien. Ayer no me pude comunicar con usted. ¿Le fue súper bien, dice?
1: Sí, muy bien.
3: Qué bueno. Así que le ha salido todo bien, que eso es lo ideal.
1: Eso es lo importante, pues, tío Cheque. Si con plata sí se compran huevos, ¿para qué estamos con cuestiones?
3: Sí. Y ahora, si no hace algo para la salud, estamos jodidos. No, seguimos viviendo.
1: No, si no tenéis plata, está ahí frito.
3: Sí, así que qué bueno que la haya ido súper bien. Me alegro.
1: ¿Cómo va con su resfriado, tío Cheque?
3: Ahí se vaya, no me le quiere pasar bien hoy.
1: Puta, sí, le pregunto porque por la voz se le escucha ahí medio.
3: Sí, todavía no me le pasa ahí en la cuestión. Pero ya el fin de semana ahí va a tener que pasar, ahí tengo su carrete, así que ahí va a tener que pasar.
1: Ojalá que se le pase, por se le ha costado que se le pase el resfriado.
3: Sí, me ha costado, es que es pegado, me pegaron el resfriado. Y cuando el resfriado es pegado, es harto más difícil.
1: Ve, por mucho carrete.
3: Claro, así que démele un saludito a la Jacqueline de Colla por ahí, a la Manuel Rodríguez, a la Sierra Nancy por ahí, al Franquito que está por ahí, ¿sí?, con Andrés de la Luz, al Lobo, a la Pablo, a la Rosita Chilena, Argentina, a la Sierra Inés por ahí. Bueno, a todo, a todos, para que no dejar a nadie afuera, porque somos muchos para nombrarlos a todos.
1: Para todos los caribeños.
3: Sí, y póngame unos temitas y vos, póngame Quiéreme Como Te Quiero de los Broncos, por aquí.
1: ¿Quiéreme Como Te Quiero?
3: Sí, de los Broncos.
1: Quiéreme Como Te Quiero, ¿ya?
3: Sí, y póngame la otra, la de los Llaneros de la Frontera, la Micaela.
1: La Micaela, ya, Micaela, los Llaneros sí de la Frontera. Listo, ahí se los tengo listos.
3: Sí, y que me alegro que la haya ido súper bien. Ahí los chiquillos todavía no me mandan la cuestión para que me le dieran un avisito para esta
1: sí,
3: semana.
1: Sí, pues ahí molesta cualquiera nomás para que me mande el aviso. Así que gracias ahí por las buenas vibras.
3: Ya, que esté súper bien.
1: Igual usted, a cuidarse de ese resfriado, tío, sí. Cheque, a cuidarse.
3: Ahí lo vamos a tratar de cuidar un poco más.
1: Ya, porque esté bien.
3: Si llueve mañana, pues si ya se puede,
1: sí, pues si sale que llueve mañana en la tarde, así que hay que cuidarse.
3: No, pero aquí llueve hoy día, parece que sale lluvia para hoy día aquí en Litueche.
1: Ah, Litueche hoy día, ¿ve? Entonces, de, sí, entre Litueche y para acá va a llegar mañana.
3: Sí, la vamos a frenarlo un poquito aquí.
1: Claro, ahí ustedes la reciben y nosotros acá la rematamos.
3: Claro.
1: A cuidarse, sí, chao, chao.
3: Ya igual ustedes, chao, chao. Baby.
1: Aquí apareció el meteorólogo Tutana. El Tutana va a decir si llueve o no llueve mañana, el meteorólogo Tutana.
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1: Ah, llega el niño,
4: 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Ve una música. Pedro Fernández.
1: Ya, pero ¿cuál de Pedro Fernández, Tutana? Sí, Pedro Fernández tiene hartas canciones, tiene tantas canciones bonitas. ¿Cuál de Pedro Fernández, Tutana? ¿Cuál? Por acá dice, muy buenos días, señorita Viviana, ¿cómo amaneció? Más contenta que nunca. ¿Me puede colocar el tema Paso del Norte por Antonio Aguilar? Un besito y un gran abrazo y que te vaya muy bien en todo lo que tenga que hacer. Muchas gracias. Gracias.
4: 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Mañana.
1: Tutana, ¿cuál es la canción de Pedro Fernández que querís, Tutana? Si ya dijiste que mañana llega el niño y que va a llover todo el día, ¿cuál es la canción de Pedro Fernández, Tutana, por la reflauta? Ay, que hay que tener paciencia con este hombre. Ya, mientras Tutana me dice cuál es la canción que quiere, ¿eh?
4: 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Si vienen cositas malas, mi hermana, todo volar.
1: Si te vienen a contar cositas malas de mí, manda a todos a volar y diles que yo no fui, se llama Tutana, yo no fui. Vamos entonces con la gran magia tropical, la furia loca, para nuestro amigo de la estrella y para Tutana, Pedro Fernández, ahí yo no fui. Si te vienen a contar cositas malas.

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1: Son las 9 de la mañana, 50 minutos.
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0: En el marco de su gira por el norte del país y al cumplirse 90 días de su mandato, el presidente José Antonio Kast visitó el domingo por la tarde el paso Chacayuta, en el límite con Perú, para supervisar las obras de control fronterizo y anunciar una nueva ofensiva legislativa en materia migratoria. Durante su alocución, el jefe de Estado anunció la presentación de dos proyectos de ley que buscan dotar al Estado de mayores herramientas frente a la crisis migratoria. Parlamentarios de distintos sectores manifestaron su preocupación tras revelarse que el registro civil otorgó de forma errónea residencias definitivas a miles de extranjeros que solo contaban con permisos temporales. Según reveló una investigación del medio CIPER Chile, durante el periodo 2024-2025, el organismo otorgó cédulas de identidad para residencia definitiva por 5 años a ciudadanos extranjeros que, por su condición de solicitantes de refugio, solo estaban habilitadas para obtener permisos temporales. La magnitud del problema, que involucra al menos 14.000 registros con inconsistencias en el flujo informático. Así hemos revisado una nueva edición de Modo Noticias a la Hora. Luego hay más informaciones.
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0: Ya estamos de regreso, 10 de la mañana ya con 10 minutitos, 10 con 10. ¿Sí? Oye, retomo por acá los WhatsApp. La parienta apareció, la parienta. La Caro dice, hola parienta, ¿cómo está? Volví, dice, estaba sin equipo de música en mi trabajo, pero ya estamos activos. Ah, qué bueno. Un gran saludo a todos los caribeños, así que saludito ahí para la Caro. Oye, hicieron una vaquita y se compraron un equipo nuevo ahí para poder escuchar la radio, así que saludito ahí para la Caro, para la parienta. ¿Cómo está su hijo, parienta? Cuénteme, aprovechemos que nos está escuchando. ¿Cómo está? ¿Cómo va su hijo, parienta? Cuéntemelo todo. Y por acá, el lobo.
1: ¿Cómo está? ¿Cómo amaneció? Ahí está escuchando el tío Cheque, se resfrió. Tío Cheque, que se lo pegó, que se lo venga a sacar también de nuevo. Si tiene que... mira, la cita Nancy y usted está en las mismas. Venga, cita Nancy, le buscó a su marido, su guatón, para que le sacara el resfrío y se lo agrandó más. Usted tiene que hacer lo mismo, ¿ves? Le pasó lo mismo. Tiene que buscar la misma culpable del resfrío, que se lo saque. Ahora sí, David, sabe que vivía hasta el cumpleaños de mi nieta. Me gustaría poner la canción Mi Niña Bonita, ¿la puede poner? La Josefina hoy día cumple 7 años mi nieta. Así que por un favor, ¿me puede poner esa canción? Así que un saludo a todos los radioescuchas. Que lo pasen súper bien, aquí la estamos escuchando, Cita Vivi.
0: Saludito ahí para el lobo, saludito para el lobo. Le vamos a buscar ahí su temita, se lo busco. Le busco. El tema, oye, ¿qué tengo aquí? Llamada perdida, videollamada, ¿qué onda? ¿Para qué será? Ah, debe ser para cobrarme el tema.
2: Sí.
0: Ahí está, ¿no se lo puse? ¿No le puse el tema? Va, ¿en serio? Yo creo que para eso me está cobrando. Pasó del norte de Antonio Aguilar. No se lo toqué, se me olvidó tocárselo. Yo creo que por eso tengo tantas llamadas ahí. No, po, Antonio Aguilar pasó del norte. No se lo toqué. Pucha, la lesera. Yo creo que por eso tengo tantas llamadas perdidas, videollamadas, señales de humo. Ándate. Ya vamos a ir ahora con ese tema entonces porque se me olvidó. Sí, no se me había olvidado. Se me había olvidado el tema. A ver, acá el Abel.
3: Tonto latero, Juan del Lobo es un latero, ese buen latero.
0: Ya están peleando con el lobo. No sean peleadores con el lobo. Vamos con Antonio Aguilar entonces. Paso del norte ahí para nuestro amigo que tengo como 1000 llamadas.

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1: Ahí estaba el temita que me estaba pidiendo para Antonio Aguilar. Pasó del norte y nos fuimos al mero México, mi hermano. Ahora nos vamos con el horóscopo, mi hermano.
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0: Vamos con el horóscopo entonces. Comenzamos con los primeros 6 signos.
1: Aries.
0: Vamos con Aries. Aries en amor. Si se encuentra sin pareja, no pierda la calma o la esperanza. Si la tiene, solo disfrute estar a su lado. En salud, dele un giro a su vida. Evite la rutina y las tensiones. En dinero, si tiene ahorros, guárdelos hasta que se den las condiciones para desarrollar sus ideas. Color morado, número 2.
1: Tauro.
0: Vamos con Tauro. Tauro en amor. Su temperamento inseguro le perjudica en su relación. Ten cuidado o busca ayuda para eso. En salud, cuide su figura, pero sobre todo su salud. Está engordando más de lo debido. En dinero hay poco, pero no pasa por momentos aflictivos. No se descuide con los gastos. Color blanco, número 10.
1: Géminis.
0: Géminis en amor debe aprender. Géminis en amor debe aprender de las cosas que le han pasado. Por tanto, evite cometer los mismos errores, ya sea con esta o con otra pareja. En salud, no se arriesgue y evite accidentes. En dinero, no demore más tiempo en buscar una mejor fuente de ingresos. Color verde, número 15.
1: Cáncer.
0: Vamos con Cáncer. Cáncer en amor. Recuerde que la felicidad también depende de su habilidad de mantener viva la llama del amor. En salud, los enfriamientos pueden generar bastantes molestias al estómago. Cuidado. En dinero, está pasando un momento un tanto extraño. Tenga calma. Color calipso, número 13.
1: Leo.
0: Vamos con Leo. Leo en amor. El amor no siempre tiene que ver con un tema romántico o de pareja. A veces puede venir de una amistad o un familiar. En salud, no beba mucho y más cuando tome el volante del vehículo. En dinero, su audacia es aplicable para los negocios. Color gris, número 20.
1: Virgo.
0: Vamos con Virgo. Virgo en amor, aférrate a lo que tienes y no vivas de los recuerdos, aunque los persiga ese fantasma del pasado. En salud, si va a salir esta noche, deberá tomar las precauciones en cuanto a su seguridad. En dinero, las cosas que se dan de un día para las cosas no se dan de un día para otro. Color café, número 33. Ahí estamos con los primeros 6 signos del zodiaco y nos vamos con este temita que me lo pidió ahí nuestro ahijado el Franco. Aquí están los inseparables, bonita.

0: estaba para el Franquito el tema de los inseparables. Bonita. Me falta el otro, Franco. Ahora se viene el otro. Vamos a continuar entonces con los siguientes 6 signos del zodiaco.
1: Libra.
0: Vamos con Libra. Libra en amor. Sus dudas y temores solo le acarrearán problemas. No permita que la inseguridad inunde su corazón. En salud, discipline su sistema digestivo. Evite problemas a su estómago. En dinero, evite la mala onda con sus compañeros de trabajo. Sea buen colega. Color naranjo, número 3.
1: Escorpión.
0: Escorpión en amor. Cuando hay sentimientos, no debe haber prejuicios. Esta es la ocasión donde el corazón debe ser más fuerte que su mente. En salud, debe cuidarse, usted lo merece. En dinero, aplique nuevas ideas a su emprendimiento para así mejorar las cosas. Color plomo, número 7.
1: Sagitario.
0: Sagitario en amor, no ande con mentiras, ya que solo generará distancia con sus seres queridos o quienes le rodean. En salud, haga deporte, distráigase y disfrute del aire libre. En dinero, pronto respiro a tus problemas si eres constante. Color terracota, número 15.
1: Capricornio.
0: Capricornio en amor, que no se pierda el encanto. No se le olvide que el romanticismo es parte de la vida en pareja. En salud, en su cabeza está la clave de su bienestar físico. En dinero, ya es momento de comenzar a ahorrar para poder concretar esos anhelos. Color marengo, número 5.
1: Acuario.
0: Seguimos con Acuario en amor. El silencio no es bueno y deteriora la relación. La buena comunicación evita a la larga que los problemas se agraven. En salud, si va a salir, tenga cuidado con los accidentes de auto. En dinero, sea más ingenioso para no quedar siempre haciendo lo mismo. Color marrón, número 1.
1: Piscis
0: en amor, juéguesela en forma sincera y honesta, buen momento para disfrutar con la familia. En salud, no tome cualquier medicamento sin consultar a un especialista. En dinero, basta de gastos innecesarios y se ordena bien, todo andará perfecto. Color fucsia, número 6. Ahí están entonces los 12 signos del zodiaco. Y vamos con los temitas para el tío Cheque. Atento tío Cheque, los broncos y los llaneros de la frontera.
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2: Ahí estaba los temitas para el tío Cheque, la Micaela. 25 minutitos ya nos separan para las 11. 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Seguimos con la música. Oye, ahora se viene el otro temita que le quede debiendo uno al Franco. Aquí está la fórmula. Cuéntale.

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1: Ahí estaba el temita para nuestro Franquito, que me había pedido ahí la fórmula. 20 minutitos ya nos separan para las 11 de la mañana, 20 para las 11. 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Vamos a seguir leyendo acá los WhatsApp que nos van llegando. Oye, la parienta dice que su hijo está bien, dice, de a poquitito, bien parienta, dice, de ahí de a poquitito. Ya empezó con sus terapias, así que vamos pasito a pasito. Gracias por preguntar. Qué bueno, me alegro. Sí, pues ahí de a poquito su hijo va a ir tirando para arriba nomás, pariente. Así que póngale nomás ahí el pecho a las balas, como dice la cita Bibi. Me alegro mucho que su hijo esté ahí ya recibiendo sus terapias. Y pasito a pasito, pues pasito a pasito, como dice Luis Fonsi. Despacito, así que me alegro, parienta. Don Luis Saldaña por acá.
2: Muy buenos días, mi amiga. No me he quedado dormido, ¿eh? Pero buenos días, buenas tardes. Que tengas un buen programa. Te queremos mucho. Nos alegra saber que estás bien. Gracias por tu tiempo y amistad.
1: Buenas noches, don Luis. Buenas noches. Qué buenos días a la horita que anda saludando. Ya estamos preparando el almuerzo, pues, don Luis, ya estamos preparando el almuerzo. Dice por acá, la estaba llamando para... Ah, ya, esto es una propuesta indecente que me está llegando, entonces no la puedo decir al aire porque es una propuesta indecente. Oye, vamos con el temita ahí para la nieta de este chiquillo. Para la Josefina que hoy día está de cumpleaños. Mira que el lobo está ahí, pero no, hay que comprarle un babero como de 10 metros. Pero ahí está chocho con los nietos y hoy día está de cumpleaños su nieta Josefina. Me pidió mi niña bonita. Así que aquí está el tema para su nieta Lobo. Disfrútela, regalonee harto ahí con ella. Dicen que lo más hermoso es ser abuelo. Así que aprovecha. A mí todavía no quiero ser abuela, así que... Pero cuando me toque, me voy a acordar de usted, Lobo. Aquí está Vicente Fernández. Es mi niña bonita ahí para la Josefina.

0: Ahí está para el abuelo Lobo. Ah. Mira, me está cobrando la canción para la nieta, anda clarito. Oye, Lobo, ¿estás escuchando la radio o no? ¿Qué? ¿De cuál se fumó el Lobo? Oye, me está cobrando la canción y recién te la puse, Lobo. ¿Cómo no te dais cuenta que te la toqué, Lobo? No, no hay caso, no. Cobrándome la canción de la nieta y recién se la puse. ¿Qué? ¿No estamos escuchando para allá, palito ese, oye? Saludito para nuestros amigos allá de San Pedro, para la Elba y para el Miguel. ¡Ay, Miguel! Que nos están escuchando. Saludito ahí para Elba y Miguel, que dice, no, te estamos escuchando. ¡Ay, Miguel! Del restaurante ahí, del restaurante Los Colegas, cruce de San Pedro. Así que un saludito gigante ahí para los dos, un abrazo de oso para ellos. Unos tremendos amigos que tenemos por allá. Así que saluditos, saluditos, gracias. Oye, me pilló la pausa. 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
0: 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Cómprese la chaqueta que llega el niño, dijo Tutana, llega el niño. Vamos con la música, esta canción va dedicada para Miguel. Miguel, con mucho cariño de parte de la cita Vivi. Es que a mí me encanta dedicar esta canción, Miguel. Miguel, atento, Miguel, de allá de Los Colegas, restaurante Los Colegas, la Gran Sonora de Peumo. La pizza, Miguel, la pizza de vez en cuando.

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1: Son las 10 de la mañana, 53 minutos.
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0: A gozar, a gozar. Oiga, ya estamos ya de regreso. Vamos a hacer un contacto inmediatamente con la diputada Carolina Cucumide, que nos está esperando ahí el llamadito. Así que vamos a llamarla ahí para conversar con ella, para ver qué nos cuenta. Vamos a tener entonces, vamos a hablar ahí unos minutitos con nuestra diputada ahí, Carolina Cucumides. ¿Aló?
1: ¿Aló?
0: Hola, buenos días.
1: Buenos días, Vivi. ¿Cómo está?
0: Bien, oiga, ¿y usted cómo está? ¿Dónde está? ¿Qué está haciendo? Cuéntenos todo.
1: Hola, primero partir saludando a toda la gente que nos escucha a través de Radio Caribeña y en San Vicente, en Pemo, en Litueche. Yo sé que sí, también nos siguen bastante.
0: Mucho.
1: Y que saludar a toda nuestra querida gente de la región de O'Higgins, del Distrito 16 en particular. Aquí estamos en el Congreso, en este minuto en sala. Acabo de intervenir en un proyecto de ley que me parece sumamente importante, que es el cómo vincular la ciencia con la tecnología, el desarrollo, la implementación de nuevas técnicas, de que las universidades también generen desarrollo aplicado para poder mejorar tantas técnicas en el mundo de la agricultura, en el mundo del desarrollo de la inversión local, de cómo poder ir mirando lo que está pasando con los cambios estratégicos que el mundo requiere para estar al día en estos temas. Sin duda, avanzar en ciencia, con platas y recursos del Estado, a avanzar en tecnologías aplicadas y que eso le llegue al pequeño agricultor o al comercio o al desarrollo de nuestra matriz productiva es sumamente importante. Así que vamos a aprobar este proyecto de ley. Hice mi intervención en sala y la verdad es que sin duda son temas que me apasionan, porque es el mundo que está presente, no es el que viene. Así que decirle a toda la gente que quiere incorporar nuevas tecnologías, que quiere avanzar, sin duda vamos a hacer un puente, ¿no? Para que esas tecnologías nos lleguen en el desarrollo sobre todo de la agricultura familiar campesina. He estado también, esto lo sustenta en mi trabajo ya de 3 meses, la reunión con el CEAF, que es el centro de investigación a través que tiene el gobierno regional, que está estudiando todo el tema de las raíces, ¿no? De cómo incorporar y mejorar con el uso del cambio de suelo, con las particularidades a través del cambio climático, o de repente cuando alguno de nuestros pequeños agricultores tiene algunas pestes, o cómo mejorar la tecnificación. Esos son los temas de cómo poner que la ciencia hoy día cobre una importancia sumamente importante y relevante, pero que le llegue. Eso yo es lo que le pido a todo. También prontamente tengo una reunión y he solicitado una reunión con el INEA para poder ver estos temas y cómo el pequeño agricultor o el mediano agricultor que nos está escuchando, que sufre inclemencias climáticas o pestes o distintos problemas a la hora de la producción agrícola, los centros de desarrollo e investigación en forma gratuita, porque esto es gratuito, con platas del Estado, puedan ir a ayudar y por supuesto intervenir para mejorar esa productividad, salvar muchas veces esa productividad, o si lamentablemente ya se perdió, es restablecer el suelo o todo lo necesario para que la próxima etapa productiva no tengamos problemas. Son temas que si bien parecen tan lejanos, ¿no?, que están tan arriba, pero tienen una implicancia real, y hoy día poner recursos públicos para incentivar esa investigación, para ir mejorando esa investigación aplicada a los territorios, sin duda me parece, con responsabilidad, con transparencia, recursos públicos, me parece sumamente importante y relevante a la hora de lo que hemos hablado tantas veces, Vivi, ¿no?, de mejorar nuestra calidad de vida, que nuestros pequeños y medianos agricultores o la gente de la agricultura familiar campesina se sienta acompañada, respaldada por el Estado de Chile a través de estos proyectos de ley.
0: Oye, son muy buenos estos proyectos, como dice usted, todo lo que sea para ir mejorando, bienvenido sea. O sea, hay que apoyar, ¿cierto?, al agricultor, hay que ir apoyándolo, y la tecnología va avanzando, oye, pero a paso agigantado, así que todo lo que vaya sumando, todo lo que sea en beneficio a nuestra gente ahí que trabaja en la agricultura, lo vuelvo a decir, bienvenido sea. Así que vaya avanzando todos estos proyectos y que la gente ahí pueda aprovechar al máximo.
1: No, así es, ese es son los desafíos de este siglo, sí. Son los desafíos de este momento histórico, que es importante conectar lo que sabemos hacer, ¿no? Lo sí. que nuestras familias saben hacer por años, pero con nuevas tecnologías, sí. con nuevos accesos. Yo sé que son cosas que de repente uno cree que son carísimas, que están fuera de nuestro alcance. Por eso esta iniciativa de ley es poner recursos públicos para claro. que lleguen, para que puedan llegar al territorio, para que puedan hacer un trabajo conectado también con las universidades regionales. Nosotros, gracias a Dios, tenemos la Universidad O'Higgins, tenemos los centros de formación técnica, y tenemos que apuntar, sin duda, a un desarrollo y un cambio a nuestra matriz, yo lo he dicho siempre, a nuestra matriz económica, porque sí. si seguimos haciendo lo que estamos haciendo de la misma manera, no vamos a lograr resultados diferentes. Y en eso sí hay un punto, por eso tenemos que incentivar, pero que no solamente pase arriba, lo que le hemos dicho a este gobierno, claro. sino que los pequeños, a la gente que está hoy día ahí en el campo trabajando, que está en sus predios, en su terreno, o los terrenos que se arriendan. Y también, dado eso, Vivi, comentarles que la semana pasada, le solicité una reunión formal al ministro Campo, al ministro de Agricultura, por los problemas que estamos teniendo en la agricultura en nuestra región y en el país, pero por supuesto a mí como representante de este hermoso distrito, que es donde está el Valle del Cachapoal, Cardenal Caro y Colchagua, me importa y tengo que hacerme cargo de preguntarle, dado que en la cuenta pública presidencial no hubo ningún anuncio directo de la agricultura, preguntarle al ministro Campo cuáles eran las líneas de acción, por dónde va a desarrollar y ejecutar el plan del ministerio, cómo avanzar en riego tecnificado, qué va a pasar con los proyectos de APR, qué va a pasar con la CNR, que en la región está sufriendo cambios, qué va a pasar con los proyectos INDAP y los PRODESALES, que mucha gente hemos visto que se han retirado recursos. Lamentablemente se ha quitado el financiamiento para los proyectos del convenio INDAP-PRODEMU. Entonces le llevé un sinfín de preocupaciones ahí, comuna por comuna, al ministro Campo.
0: Claro.
1: Quiero agradecerle que
0: había que aprovechar.
1: Así es, sí. La verdad es que me lo dijo, diputada, pero deme un poquito de respiro. Me pidió unos días para darme respuesta, porque es verdad que le llevé tanto.
0: Oiga, lo bombardeó ahí con necesidades que tiene la gente, que son tantas comunas, pues harto.
1: Así es, pues la verdad es que cuando uno escucha en el territorio, cuando uno está, no sé, estuve en Rapel, en el APR de Navidad de Rapel, cuando estaba en los distintos proyectos, en la estrella de APR o en San Vicente, que tenemos ahí varios temas y en el distrito en general, sí, la verdad sí. es que esto bien se cruza. Los proyectos pueden tener nombre y apellido por comuna, ¿no? Pero las problemáticas son las mismas de sí. nuestros agricultores, del mundo de la ruralidad. Así que, bueno, por lo menos agradecida que me hayan escuchado. Vamos a esperar este mes que me pidió para darme respuesta. Sin duda le pedí que fuera al distrito, no solamente a la región, que pudiéramos ver en terreno tantos temas para nuestros agricultores, en particular con la agricultura familiar campesina, con la cual yo me siento muy representada, de la cual soy parte, y quienes vivimos en la ruralidad sabemos lo que cuesta. Entonces ahí son avances. La verdad es que igual he quedado con la sensación de como que no hay mucho mirada estructural sobre la agricultura con este gobierno, pero vamos a seguir haciendo el hincapié, llevamos propuestas concretas para medidas directas para nuestra gente del mundo de la agricultura. Así que estamos haciendo la gestión, estamos haciendo la pega todos sí. los días de lunes a lunes. No sé cómo otros diputados que trabajan parecen nada. Que lamentamos
0: de lunes a viernes.
1: El diputado que dijo que eran que él trabajaba 3 días. Yo la verdad es que he tenido que subir hasta al auto hasta mi marido para poder verlo, porque paso más en el trabajo que en la casa.
0: Claro.
1: Y decirle a la gente que nos escucha a través de la radio que estoy súper disponible, las problemáticas que están pasando. Hemos presentado un proyecto de ley por el tema del CAE. Hay muchos jóvenes que se le están embargando todos sus bienes, sí. que no se está viendo la realidad de lo que pasa, que si tienen o no trabajo, la verdad es que incluso se le están embargando temas que van más allá, sin mirar la realidad económica, socioeconómica que está.
0: O si tienen problemas de enfermedad, que también puede
1: nos
0: ser.
1: Nos duele en el alma.
0: Sí.
1: Hay problemas de toda índole. Las madres que son cuidadoras, La verdad es que hemos visto casos, yo como estoy, he sido patrocinante de este proyecto de ley desde un inicio, del pago justo del CAE, porque nosotros sí reconocemos que hay que pagar el CAE, si no, eso estamos de acuerdo con la ministra.
0: Ya.
1: Lo que pasa es que no estamos de acuerdo en el cómo. Tú no puedes embargarle todos los bienes a una persona,
0: claro,
1: y dejarlos en pelota, perdónenme la mala, sí, palabra, con una mano adelante y una atrás, cuando hay realidades, cuando hay que pagar otras cuentas, cuando sigue los pagos la luz. Entonces, nadie dice que no, pero no es posible que no se pueda ejecutar un plan de cuotas, como cualquier cosa cuando tú debes algo en la vida, generar un plan de cuotas para ir en apoyo a esa familia y a esos tantos profesionales y jóvenes, porque es el Estado chileno que les dijo que se iban a condonar las deudas. Entonces, no se aprobó ese proyecto de ley, lamentablemente, y quedaron ahí en el entremedio de un gobierno a otro,
0: claro,
1: y hoy día se les incauta y se les quita todos sus bienes personales, todas las cuentas corrientes. La verdad es que es una medida retrógrada, es una medida inhumana, que no mira la realidad.
0: Claro, en el fondo es la forma que la que no es correcta. La forma que se está, claro.
1: No, pues si alguien tiene una deuda, por supuesto.
0: Hay que pagarla. No, claro.
1: La gente chilena paga las deudas. Sí, pero los chilenos pagamos nuestras deudas.
0: Claro.
1: Por eso digo que aquí el mensaje fue erróneo desde el Estado de Chile. Pero tú no le puedes sacar un día para otro y que tú vayas a abrir tu cuenta corriente o tu cuenta RUT y te des cuenta que está en cero.
0: Claro.
1: Sin previo, incluso sin, en algunos casos, siquiera previo aviso. Entonces, he escuchado y he recibido gente de todo el país, eso, solidarizo con ellos, estamos buscando una fórmula, vamos a generar, seguimos incentivando reuniones con la ministra para que logre entender que no es que no se pague, el tema es cómo se pague, como tú bien lo dices.
0: Claro.
1: Son temas bien de fondo que estamos viendo acá en la Cámara, pero que no podemos dejar pasar, así que cualquier persona que tenga, que esté en esta situación me puede escribir, Carolina Cucumí es diputada, o a mis redes sociales, a Facebook, Instagram, o a través también de mi WhatsApp, o cualquier cosa, si les llega ahí Vivi a la radio, les pido que me lo guarden, ¿sí?, y después el contacto, y por supuesto, porque de verdad que he visto muchas mujeres, familias, gente trabajadora que está ahogada hoy día en una desesperanza, porque ellos me decían, no es que no quiera pagar, lo que pasa es que yo no, ¿cómo lo hago? Hoy día, ayer una mamá me decía, ni siquiera tengo para pagar la luz. Entonces, la verdad es que eso es complejo, es de las cosas que queremos ir viendo, un pago justo de las deudas del CAE.
0: Es
1: así complicado, que vamos a hablar con la Contraloría General, con la Tesorería y con la ministra para que esto no siga sucediendo y buscar una solución a quienes ya le han quitado todos sus ahorros, incluso su y sus recursos que tienen en la cuenta corriente. Así que, terrible. ¿Qué quiere que le diga?
0: Es un
1: gobierno
0: tema
1: inhumano.
0: Es que, ¿sabe qué? Lo que veo yo que es un tema complicado, porque pagan justo por pecadores, po, como decimos nosotros, porque así como hay gente que, como dice usted, que realmente no es que no quieran pagar, es porque no tienen, porque por X motivo no pueden pagar, hay otros que, hablemos sinceramente, hay otros que se aprovechan también de eso y que tienen buenos trabajos, tienen buenas pegas y no pagan de porque no quieren nomás, pues entonces, por eso yo lo veo así como súper complicado, porque digo, ¿cómo lo hacemos ahí? Porque así como hay gente que realmente no tiene para pagar o no ha podido, lo que dice usted, o sea, oye, una señora, no tengo ni para pagar la luz y voy a tener para pagar la deuda. Pero hay otros también que se aprovechan de eso, sí, ese es el problema de todo esto, creo yo. Hay otros que se aprovechan.
1: Es que para eso, por eso, hay soluciones. La Tesorería General de la República lo que tiene que haber hecho es haber citado a la gente, haber hecho un plan de pago y haber mirado la realidad persona a persona y haber generado un convenio de pago, como se hace en cualquier cosa.
0: Sí.
1: Por eso yo insisto, todas las personas deben pagar su deuda con el Estado, con una empresa comercial, cuando tú pides un crédito,
0: claro,
1: por supuesto que tienes que pagarlo.
0: Sí.
1: El tema es que no te lo pueden llegar y quitar todo sin avisarte. Incluso mucha gente que había tenido, me decía, yo unas chicas que de verdad que recibió mucha gente y estoy impactada por gente joven, me decía, yo salí de la universidad, conseguí una pega, duré 3 meses, que era casi la práctica, porque me dijo, estuve en la práctica ahí, continué, y después no seguí y me embargaron todo. O persona que me decía, yo trabajé y tuve un buen trabajo por 6 meses y después por necesidades de la empresa me despidieron y estoy cesante hace un año. Entonces, la tesorería no ha mirado la realidad de las personas, y eso es lo grave de este asunto, y por eso estamos haciendo este proyecto de ley, y por eso estamos generando todas las reuniones necesarias para ir en ayuda de tantas familias, porque son familias las que están detrás. Sí. Y como tú bien dices, hay gente inescrupulosa que puede pagar, y bueno, hacemos el llamado a que paguen, y por supuesto ahí no hay ningún problema, pero por eso yo digo mirar caso a caso, mirar la realidad de las personas, y no como que tú los bien lo has dicho, y que paguen justo por pecadores, por una mala aplicación de una norma, y de cómo se hace el cobro de la Tesorería General de la República. Así que, bueno, vamos a seguir, vamos a estar trabajando entre eso y otros temas, y por supuesto, ya bajando en el territorio, quiero, porque hoy día, te perdí a los 10 días, martes,
0: sí.
1: Mandarle un abrazo a todos, a usted también, porque es Peumina, porque estamos en el aniversario de la comuna de Peumo.
0: Sí.
1: No lo voy a poder acompañar en la ceremonia, le mando un abrazo a nuestro alcalde, Fermín Carreño, a los concejales, a todas las familias, organizaciones sociales, en este nuevo aniversario de la comuna de Peumo, que por supuesto quiero, tenemos un vínculo especial, a todas las organizaciones, a las distintas, no sé, por clubes de adulto mayor, a las mujeres de las guatitas de delantal, a nuestras juntas de vecinos, a los clubes deportivos de la comuna de Peumo, por los cuales los cuequeros, los jóvenes, a los establecimientos educacionales, a todos quienes conforman y dan vida a esta hermosa y bella comuna que está en su nuevo aniversario. Así que para ellos y para cada uno de los peuminos y peuminas, un abrazo cariñoso. Hoy día alguien va a ir a la ceremonia a acompañarlos en mi nombre, pero hacer extensivo a través de este medio el saludo y el cariñoso saludo en particular a todos los y las peuminas.
0: Muchas gracias. Sí, hoy día Peumo celebra sus 152 años, así que muchas gracias ahí por el saludo, y como dice usted ahí, peumina de corazón de todas maneras.
1: No sé, pues por eso le mando un abrazo cariñoso.
0: Gracias. También
1: a usted, usted sabe el cariño que le tengo, pero a toda la familia, a su familia también, de esta bella y hermosa comuna en su aniversario 152, de esta comuna, o sea, del Valle del Cachapoal, maravilloso valle. Estamos en contacto durante los próximos días. La idea es poder ir contándole a la gente lo que estamos acá en la Cámara, los desafíos que tenemos, pero también escuchando las distintas necesidades, y que siempre disponible, como ya lo dije, en mis redes sociales, Carolina Cucumí es diputada, Instagram, Facebook, cualquier cosa me escriben, estamos súper disponibles a responder, y por supuesto seguimos en el trabajo legislativo, también territorial, desde el jueves ya vamos a estar en la provincia y en el distrito, sacando adelante distintos proyectos. Esta semana también tengo reunión con el subsecretario de Obras Públicas para ver varios temas que están ahí pasando en nuestro distrito, así que cualquier cosa, alguien que quiera hacer algún consulta, algún proyecto en particular sobre obras públicas, también me lo hacen llegar, porque esta reunión el día jueves, que vamos a ir a representar, igual llevo una cartera grande de proyectos, como lo hice con el ministro de Agricultura, lo vamos a hacer en obras públicas, así que les dejo un abrazo, aquí tienen a su diputada haciendo la pega en el Parlamento, en el territorio, por supuesto en el terreno, para el representar terreno, como corresponde a las familias de mi bello distrito 16.
0: Que tengan un excelente día.
1: Les mando un abrazo,
0: día.
1: Un beso y que tengan una muy buena tarde.
0: Igual usted, ahí estamos en contacto.
1: Muchas gracias,
0: para el próximo.
1: Igual, que esté muy bien. Chao, chao.
0: Chao.

0: Ahí teníamos el contacto con la diputada Carolina Cucumides Calderón. Vamos con la música. Sí, pues vamos amenizando ahí un poquitito con música.
1: ¿Sí?
0: No todo es tragedia. Oye, me dieron ganas de escuchar la cueca de Peumo. Qué tanta cuestión, ya que hoy día estamos de cumpleaños, mi querida comuna de Peumo. Yo amo Peumo. 152 años, le iba a mandar un saludo por ahí, la diputada lo dijo, hoy día estamos de aniversario y a pesar que trabajo acá en San Vicente, mi corazón está dividido, mitad Peumo, mitad San Vicente. Más peumina que nunca, así que un saludo ahí para todos los peuminos que nos están escuchando, hay varias gente ahí en Peumo que nos escucha también. Un feliz cumpleaños para mi querida comuna y nos vamos con la cueca, que es tanta cuestión. Es que hay una cueca que habla de los barrios de Peumo, de la Sonora Juventud. Así que ahí lo vamos a colocar. Iba a poner el himno de Peumo, pero no, mejor esta cueca ahí de mis barrios se llama esta cueca, que es la cueca de Peumo. Así que felicidades ahí para todos los peuminos. ¡Sashi!

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1: 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Son una juventud de Peumo, mis barrios. Vamos a retomar acá. Oye, tengo algunos WhatsApp que pasé volando, ni lo había visto. Por acá el pariente dice, hola parienta, ¿cómo está? ¿Cómo se ha portado? Oiga, ¿pudo encontrar el tema de la K-pop? O si no, me coloca un tema de los Tigres de Parral, por favor. Cuídese, parienta. Oye, recién vi el WhatsApp. Me lo mandó a las 10 de la mañana, pero no sé si me estará escuchando todavía el pariente. Quiere un tema de los Tigres de Parral. Oye, pariente, ¿me está escuchando todavía? Porque me lo mandó temprano. Me mandó temprano el... Pariente, no sé si me estará escuchando todavía para ponerle ahí los Tigres de Parral. Para mí que ya no, ya. Nuestra amiga Nancy dice, hola, buenos días, si te vivi, ¿cómo amaneció? Quisiera escuchar el tema El Ratón Vaquero. Un saludo para la chica Vero, para la señora Paola con el tema Junto al Mar de Chiso. Un saludo para la señora Sonia y a todos los caribeños y las caribeñas. Que tengan un maravilloso día, Cita Vivi. Gracias. Un testamento le escribí. Me aburrí esperando. Ahora fui al negocio. ¡Va! Ahora todos se fueron. ¡Puf! Pariente está por ahí. ¿Cómo se llama? Para programarle los Tigres de Parral. Pero es que me lo mandó temprano el tema. Para mí, ya que no está ni escuchando la radio, la amiga Nancy se fue a comprar, va. ¿Qué más bota que colilla cigarro? A ver, acá tengo algunos audios. No se escucha ni una cuestión. ¿Aló?
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1: Todos se fueron, nadie me quiere, todos me
2: odian. Cómete este gusano.
1: Cómete este gusano, me voy a quedar callada mejor. Calladita me veo más bonita, tatanaco. Calladita más bonita.
2: ¿Cómo vamos a vivir? ¿Cómo está ahí?
1: Bien, muy bien, contenta, muy, muy contenta con mi corazón, oye, pero así recargado a mil.
2: Oye, fue extraordinario, fue maravilloso. ¿Sabes qué? No podemos negar que estuvimos meses, las últimas dos semanas fueron caóticas, organizando tiempo, cansancio, trasnoche, problemas, situaciones incómodas, tantas cosas que pasan cuando uno va a preparar algo con tanta necesidad y con tanto amor también, porque aquí está dentro de todo esto Dios y el amor que nos une como gente, como personas normales, pensando en los demás. Padre, madre, o sea, todas hay que hacerlas cuando no hay de la otra parte. Por eso cuando yo vi que la gente llegaba sí. Y se acabaron los cajones, y la gente llegaba y decía, oiga, yo vengo de Nancagua, oiga, yo vengo de Rancagua, oiga, yo vengo de Lo Miranda, que vengo de Coinco, vengo de Chimbarongo, vengo de todas partes. Que
1: de todas partes, sí.
2: Te lo juro de verdad que me dieron tremendas ganas de darle las gracias a don Cristian, que tenga la radio, que tengan tanto alcance. Porque de verdad, yo sé que faltaron algunas personas que han estado en otros momentos que son tremendamente complicados de nosotros, Viviana, de ti y de mí.
1: Sí.
2: Nuestro amigo de allá de San Pedro, de Cruz de la Araña, que estuvieron en el funeral de mi papá.
1: Sí.
2: Natalia, que vino de Navidad a verte para cuando se fue tu papito.
1: Y ni siquiera, no tenía idea dónde quedaba Peumo, la Talía, esa vez, no tenía idea, ella llegó y apareció nomás.
2: Entonces, créeme de verdad que todas aquellas personas que dijeron sí, vamos a ir y no pudieron venir, los entendemos.
1: Sí, se entiende.
2: Y también, porque también nos dejan locos aquellas personas que no dijeron nada y ahí estuvieron.
1: Sí.
2: Y llegaron con un aporte, llegaron con un regalo, llegaron a la persona que nosotros le compramos algunas cosas, fueron y hicieron más porque ellos también querían aportar.
1: Sí.
2: Y al final, los queques, por ejemplo. Entonces, ese tipo de cosas que llenan, te llenan el corazón.
1: Te llenan, sí, te llenan. Sí.
2: Y a mí no me gusta decirlo, pero todo el mundo sabe de que nosotros estamos a plena disposición de toda la gente que lo necesite.
1: Sí.
2: Cuando nos toca a nosotros pedir, para nosotros es un golpe en la cátedra. Nosotros le hayamos que hacer porque no estamos acostumbrados a pedir, solo a entregar. Entonces, créeme de verdad, gracias. Marcelo Yáñez, don Naco, pide disculpas a quien que a lo mejor me miró y no le hablé porque andábamos corriendo todo el día. Pero cuando veía que llegaba gente, se acabó el cansancio. Ya se nos durmió el cuerpo con el amor que la gente nos vino a entregar, a ti principalmente, Viviana.
1: Mucho amor,
2: te lo digo de verdad, gracias y muchas gracias a toda la gente que nos ayudó a los payasos, porque yo se los dije, nosotros tenemos problemas igual que ustedes, vamos al baño igual que ustedes una vez al día y sufrimos igual que ustedes. Entonces, que te hayan venido a ayudar, Viviana, para mí, yo toqué el cielo con toda la gente que vino. Gracias totales, porque nosotros también sufrimos, con la diferencia que trabajamos sufriendo, que es nuestra terapia. Mil bendiciones a cada una de las personas que vinieron, mil bendiciones a los que aportaron,
1: sí.
2: Y a los que no vinieron y se apelan de no poder venir, o a lo mejor no se acordaron, o tenían otro compromiso, se entiende, porque el que nosotros esperábamos que estuviera, estuvieron los tres, tu papá, mi papá y Dios.
1: Sí, que sí, estuvieron ahí presentes todo el proceso, todo lo que vivimos. Yo de verdad que fue un golpe de energía tremendo, o sea, yo ahora estoy... No, tranquila por el tema de que junté mi dinero, ¿cierto? Me voy a poder operar, todo tranquilamente, pero también en la parte emocional, o sea, recibir tanto cariño, lo que me decía usted. Yo a la gente les decía ayer, yo no tuve mucho tiempo de compartir con tanta gente porque andaba para todos lados, pero las muestras de cariño eran muchas, o sea, sacándonos fotos, compartiendo, y eso a uno también te inyecta de energía para continuar, porque ahora viene lo más pesado, por así decirlo, el tema de los exámenes, la operación en sí, todo. Entonces, de verdad que para mí en lo personal fue muy impresionante. No pensé que iba a haber tanta gente y eso me sirvió mucho ahora para estar con más ánimo, con más inyectar. Fue una inyección de ánimo, de amor para enfrentar todo lo que se viene ahora.
2: Sí, totalmente, estoy viendo de que lo más fuerte viene ahora.
1: Sí.
2: Pero tenemos la tranquilidad de que, aunque nosotros podemos tener la disposición, siempre lo monetario es un punto real, es un punto detalle, es un punto para poder avanzar. Y bueno, espero de que sea también para su tranquilidad que yo tengo hartas horitas donde yo pueda pedir los permisos para que usted... cuando tenga que estar en ese momento, no va a estar sola igual.
1: Sí, lo tengo más que claro, así que de verdad que lo que dice usted, yo solamente dar las gracias, de verdad que las gracias. Traté, en un momento me quebré por el tema del tema del juego de las cartas, que se juntó una suma importante que fue 1.600.000 en cartas, en el juego de las cartas solamente, y ahí yo dije, pero ¿Cómo se logró tanto? ¿Cómo se logró que viniera tanta gente de tantos lados? Que se hiciera esa plata en solamente juegos de cartas. Entonces, de verdad que fue muy impresionante. Yo andaba bueno, había varias familias de mi parte y mi hermano me decía cuando me veía que la gente me pedía fotos, me dice, ¿y te piden fotos? Me decía, ¿y te piden fotos? Claro, pues le decía yo, porque hay gente que no me conoce en persona, pues me conocen solamente por mi voz, que me escuchan todos los días. Entonces, obviamente que había mucha gente que querían conocerme y lo sacamos foto y todo. Entonces, recibir todo ese cariño, esa buena onda, esas buenas vibras, no, para mí fue una experiencia que no la voy a olvidar, de verdad que no.
2: Ahora yo pido disculpas a toda aquella gente que a viva voz gritaban a cada rato, la vaca blanca, la vaca. Yo estaba, no estaba para cantar ese día, estaba muy cansado.
1: Estaba cansada la vaca.
2: Estaba cansada la vaca, oye. Andaba con las tetas a la raja.
1: Cantaba la vaca blanca y se nos desmayaba el tatanaco.
2: Y he tirado en el suelo.
1: No. Canta la vaca blanca, fuiste bueno, tatanaco.
2: Hasta ahí me imaginamos. Bendiciones. Bueno, ahora me despido con algo súper cortito. Liliana, ¿me crees ahora que tú eres importante para mucha gente que te queremos?
1: Sí, me quedó más que claro, sí.
2: Quedo tranquilo, Viviana, porque a ti, por Dios, que te cuesta convencer de lo que tú eres, lo que tú haces, a dónde llegas, cómo llegas a la gente y que somos compañía. Yo le mando un cariñoso saludo a Gonzalo de allá de Idahua, que estaba tan contento porque te pudo conocer, se sacó una foto contigo, te escucho todos los días, somos su compañía. Que Dios bendiga. Que Dios bendiga a cada una de las personas que necesite y podamos ayudarla. Aquí vamos a estar siempre, don Naco y la Vivi, para rato.
1: Sí, vamos a estar aquí para ustedes siempre. Y después que pase mi operación, cita Vivi 2.0. ¡2.0! ¡Ay, ay, ay!
2: Escúchalo, señor, te rogamos.
1: Así que vaya comiendo hartas cazuelas nomás.
2: Doctorcito mío, tenemos una conversación previa. Fuiste bueno, Satanás.
1: Ah, fuiste bueno.
2: Un besito grande, que estés súper bien.
1: Igual.
2: Y si no te la han pedido por ahí, Tutana, porque ya no le estoy pagando, está pidiendo otra cosa. Póneme la vaca blanca. Si es que no, toma.
1: Ya
2: ahí. Algo súper importante. Quiero saludar ahora, a esta hora y más tarde, cuando esté en el programa de 6 a 9, a mi hijo que hoy cumple 32 años. Hace 32 años, a las 9:45 de la mañana, fui felizmente padre de un tremendo varón, Ignacio Esteban Yañez Rodríguez, que está cumpliendo 32 años.
1: 32 años, mira, ya tiene, pero un hombre hecho y derecho, así que felicidades ahí para su hijo, su primer, el primogénito, así que se viene, yo creo que harta emoción el día de hoy, porque cuando uno tiene su primer hijo, es un amor único.
2: ¿Cómo te diría? Es algo que es inolvidable, ¿no?
1: O sea, claro que es tu primer hijo, o sea, tu primera vez que experimentas este milagro que uno tiene de poder tener un hijo, porque muchos no tienen esa posibilidad y cuando uno la tiene la disfruta a concho y es inolvidable, pues no son cosas que uno lleva por siempre.
2: Fue la primera vez que sin mirar a una persona le pegué un puñete firme un día como hoy.
1: Sí.
2: Mi papá me dijo que yo tenía que cubrir por sobre donde fuera, yo tenía que defender a mis hijos, que nadie me los tocara. Y yo vi que el doctor le cacheteó el poto a mi hijo y me lo fui encima.
1: Mer, ¿pero cómo?
2: ¿Qué? Si yo lo hice, ¿qué vino a limpiarse las manos él?
1: Por Dios. Felicidades ahí para su hijo y para usted también. Que tenga lindo día.
2: Gracias, igual usted, cariño.
1: Chao, chao. A Ahí estaba el Tatanaco, que hoy día está de Happy Birthday to You, su hijo Ignacio. Por acá la Sandrita dice 2.0, prepárate, Naco. Está muerta la risa la Sandra. Y nuestro amigo de la Estrella dice qué bellas palabras, dice nuestro amigo ahí Chicho. Oye, vamos con la Vaca Blanca, entonces, aprovechando ahí que está el autor, compositor, y que le pidieron la Vaca Blanca en el bingo y no la quiso cantar porque la vaca ya está, no está. No, la, esa vaca ya no da leche. Ah, perdón, vamos a la música, vamos con la Vaca Blanca, estaba hablando de más, perdón. Fue un pensamiento en voz alta. Vamos entonces con el Tatanaco, la Vaca Flaca. Bueno, sí. No, la Vaca Blanca, no flaca, la Vaca Blanca. La vaca.

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0: Pero la caribeña, la que sí suena. Ya estamos de regreso, pero ¿por qué tengo tanto WhatsApp? ¿Por qué tengo tanto WhatsApp? Tanto WhatsApp, tanto WhatsApp. A ver por acá. ¿En dónde quedé? La amiga Nancy, le tengo listo el ratón vaquero. Oiga, se lo tengo listo, amiga Nancy, para disparar. Ricardo dice, yo estoy aquí por si acaso. Anita dice, aquí presente, cita Vivi, buenos días, que tenga un excelente día de hoy y me alegro mucho que todo le saliera bien en el bingo. Gracias, Anita, gracias. Gracias, gracias. Gracias.
1: ¿Y la música cuándo?
0: Y la música, ahora lo vamos a ir con el ratón vaquero. El ratón vaquero, don Luis Saldaña dice... Me alegra vuestra alegría y satisfacción de lo logrado, mis amigos queridos, dice don Luis Saldaña. Está contento ahí don Luis también, ¿eh? Nuestro amigo José de Santiago dice, hola señorita Vivi, José por acá, puede tocarme el regalo equivocado y la hija de la mesera, porfa. Usta que habla bonito, dice, estoy que doy un hijo. Estoy que le doy un hijo. Qué bueno que le haya ido bien, señorita Vivi y José por acá. Muchas gracias, amigo José, también ahí por estar ahí presente. Nuestro amigo Chicho, qué bellas palabras. Y el Abel dice, hola, cita Vivi, qué bueno que le fue bien en el bingo. Cita Vivi, ¿podría recordar la invitación a la gala de celebración del Club de Cueca Paihuén? Habrá un excelente show y la entrada es liberada. A ver por acá qué nos dice.
1: Oye, el weón que habla bonito ese, weón, la cagó para hablar bonito, weón. Uy, con 2.0 de quedar con las patas en la calle, burnaco.
0: Está y que le dais un hijo también, Abel. Oye, el aniversario entonces, recuerde, aniversario de Club de Cueca Paihuén, el día sábado 13 de junio. Este sábado, ¿cierto?
2: Sí.
0: Sí, pues este sábado 13 de junio, en el Teatro Municipal de San Vicente de Tahuatahua a las 19 horas. Entrada liberada. Ahí para que ustedes vayan a apoyar y vayan a celebrar también ahí junto al Club de Cueca Paihuén, que están celebrando su aniversario número 10. 10 años de trayectoria. Animación, Nivaldo Ibarra, Nacho Castañeda, van a ver... Espérate, que no veo. Oye, estoy piti. A ver, déjame ver el afiche aquí que me mandaron. Dice, agrupaciones que nos acompañarán. Neculmán de Machalí, Taller de Cueca y Danzas Folclóricas de Peumo, Raíces de Coinco. Ellos van a estar. ¿Qué más? Y varias muestras. Así que ahí lo esperamos entonces este sábado 13, 19 horas en el Teatro Municipal de acá de San Vicente de Tahuatahua. La Sandrita baila y baila y baila. Tutana anda perdido en acción. No se acuerde de Tutana, Sandrita, no se acuerde. Vamos a bailar el ratón vaquero mejor, Sandrita. Vamos a bailar el ratón vaquero.
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0: Amiga Nancy, ya llegó el ratón vaquero, amiga Nancy.

0: Viviana Soto por la Caribeña.
1: Ahí estaba para la amiga Nancy. El ratón vaquero sacó su pistola y le disparó. O algo así era. La Sandrita está métele bailando. 12 de la tarde ya con 30 minutitos, 12 con 30. 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Vamos con la música, seguimos para nuestro amigo José, que está allá en Santiago City, amigo José, el que... Oye, ¿sabía quién es yo de mí? Ahora que dijo, ahora que estoy diciendo José, al José de Tunca, ¿qué será de él?
2: Sí.
1: Está desaparecido, igual que el Vito Albo. Oiga, José de Tunca, ¿estará o no estará? Está perdido, igual que el... Oye, el Vito Albo tampoco, se perdió, no ha dado señales de vida ese hombre. Sí, ahora me acordé del José de Tunca. ¿Estará o no estará? No sé. Vamos con las canciones para el otro José de Santiago, Reales del Valle, Regalo Equivocado y La Hija de la Mesera.

Ahí estaban los temitas para nuestro amigo José, que nos está escuchando allá en Santiago City. ¿Sí? 20 minutitos ya nos separan para la una. Me queda poquito, muy poquito. 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Y de Litueche nos regresamos para acá, para San Vicente de Tahuatahua, la chica Vero. 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Vamos programando los últimos temitas de la tarde. Bala perdida, mix clásicos.

Dios. Me voy, chiquillos. Oye, ya que la Sandrita está prendida ahí bailando hasta los comerciales, me voy a despedir con la canción que le gusta a la Sandrita, ¿eh? ¿De qué personaje? Así que con ese temita me despido, chiquillos. Será hasta mañana. Muchas gracias por la sintonía. Y mañana, misma hora, mismo lugar. Nos despedimos ahí con el tema de qué personaje para la Sandrita ahí, para que baile con ganas, porque ha estado bailando, pero toda la mañana anda con toda la cuerda la Sandrita, así que la vamos a poner ahí, qué personajes. Oye, mujer, que tengan linda tarde, chiquillos. Mañana estaremos ahí nuevamente acompañándolos en el Buenos Días Caribeña, su matinal. Hasta mañana, chao. Póngale, Sandrita, súbale el volumen. Sandrita, súbale el volumen. Hasta mañana, chao.

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4: Son las 12 del día, 51 minutos.
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1: Atención, atención, chiquillo, chiquillo, chiquillo. 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A ver, que digan unos versos.
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0: No, pues Teresa, no crea que nosotros. No, pues guarda. No, pues escucha, compadre, lo que va a decir aquí. 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
1: Es la 1:00 p.m. 53 minutos.
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11: ¿Me podría poner la canción El Aguacero, por favor? Muchas gracias.

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1: Soy la Yaque de la Troya Sur, Peralillo. Me gustaría escuchar un tema de los rancheros del Río Maule, Adolescencia a los 40. Un saludo a mis tres amores, Yaque, José y Juan. Un abrazo, chao.

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Oiga, un gran saludo para ustedes, para mi esposa y mi hija, que nos vamos a unas mini vacaciones por ahí. Póngase un temita. Este pedacito es tuyo. O sea, no tuyo, de mi señora. Adiós.

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3: 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Aquí escuchándolo, compitas, son lo mejor en sintonía. Y os podría colocar un Los Tigres de Parral. Y saludos, son lo mejor.

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1: ¿Sabes qué? Quería pedir una canción, una cumbia buena nomás, de aquí del Lago Rapel, Santa Inés.

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1: 2:51 p.m.
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5: La timonel del Partido Socialista, Paulina Bogdanovich, intentó dar por superada la polémica generada por la emisión de un folleto de su partido, este con una caricatura del presidente José Antonio Kast, reiterando que fue un error sin querer ahondar en los detalles de su elaboración. El panfleto era parte de la propaganda que buscaba difundir el partido en contra del proyecto de reconstrucción del gobierno, volante en que además aparecía la imagen del presidente con la nariz alargada, simulando el personaje Pinocho, y la consigna "El PS te defiende de la mega reforma, Kast miente". La Empresa Nacional del Petróleo, ENAP, informó la desvinculación de 8 funcionarios luego de que se detectara una posible manipulación de datos de cumplimiento ambiental desde la refinería Aconcagua. Esto implicó la entrega de información errónea a la Superintendencia del Medio Ambiente. En una declaración, la estatal señaló que la situación fue alertada por la compañía en enero, activando desde el momento y oportunamente los protocolos de escalamiento conforme a su gobierno corporativo. La compañía puso los antecedentes correspondientes a disposición de las entidades competentes. La empresa realizó una evaluación interna y resolvió modificar y fortalecer su estructura, especialmente en el área de cumplimiento ambiental. Así hemos revisado una nueva edición de Modo Noticias a la Hora. Luego, más información.

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6: Oye, estamos aquí. ¿Quieres? Son las 3 de la tarde con 4 minutitos, señoras y señores. Estamos arrancando.

3 con 9, mi causa. Saludos a las causitas.

tarde con 10 mejor. 3 de la tarde con 10 más 1. Día martes, martes 9. Efraín Donomástico el día de hoy. Saludos para todos los amigos que lleguen por nombre Efraín. En este día martes, martes 9, sí. Martes 9 en la caribeña. En la caribeña de Chile. Oye, ayer nos ausentamos. Ayer mi madre me dijo, acompáñame el lunes al mall de Curicó. Ah, obviamente no la voy a dejar que vaya manejando sola, vaya, así que. Ajá. Me le pegué. ¿Ah? 3 de la tarde con 11. El pinche Tatán ya llegó a la caribeña. Estamos aquí. Causita.

0: bienvenida a la casona. La casona, la casona. Calle Barrera 023, San Vicente. Saludos para el Radio Bicicletería. Estamos en Rancagua y San Vicente. 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Esto es lo nuevo de los capataces.
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0: 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Los nuevos capataces del amor, esto se llama el Yaka Yaka. ¿Ah? 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

0: Qué creación más ingeniosa, weón. Muy bueno, weón. Me gustó. ¿Cómo se matan? Se matan para hacer esas canciones, weón. ¿Ah? Sí, weón, un ingenio total, weón. Yo creo que este grupo se demoró como 6 años en hacer esa canción, weón.
1: Sí, sí.
0: El ingenio más grande. Ay, señor Jesús, con hoy ayer, como les dije hace un ratito atrás, el día de ayer me ausenté de la radio. Fui a Curicó con mi mamá, la acompañé al mall. Tenía ganas de conocer el mall y como ella tenía libre el lunes, aprovechamos de ir para Curicó. Y me ausenté, ya, así que las mil disculpas a todas las causitas por no haber estado ayer lunes en el programa, ya, así que estamos aquí hoy día. Oye, y lo otro que estuve conversando con la Vivi ayer, un ratito, en la mañana, porque igual pasé acá a la radio a cargar las noticias, y me contó que le había ido súper bien en el bingo, así que las gracias totales a todos. Como radio, bueno, yo sé que el Cristian no va a hablar a través de la radio, ese weón no le gusta.
1: ¿Sí?
0: Antes hablaba bonito el tonto. Ahora no lo dejan hablar.
1: Sí.
0: Oye, como radio igual para uno se siente satisfactorio ver el cariño de la gente. El cariño de la audiencia de la radio, hubo mucha gente, eso fue muy bueno. Yo no pude ir el domingo, estaba con X problema, no pude asistir. Y es bonito ver el cariño que se le tiene a la Vivi o a cualquiera de los integrantes de la radio. Así que antemano, como parte de la dirección de la radio y todo el equipo que somos acá, porque aquí no solamente es Cristian, aquí está la Vivi, estoy yo, está Manuel, está el Naco. Siempre hay un equipo detrás. Aquí todos somos todos, en este caso. Cuando necesitamos hacer algo, ahí estamos todos, así que agradecido de todos los que cooperaron en este bingo para la Vivi, los que fueron parte de los premios, la gente que ayudó, supe que anduvo el guatón de la fruta por ahí, el amigo Mario Maldonado también, el Moisés, bien digo. Estuvo este chiquillo, colega de la radio Éxito, el charrito de Pueblo de Indio que le llamaban antiguamente, no sé cómo le llamará ahora. Entonces, es bonito ver todo ese cariño que se le entregó a la Vivi, agradecido de corazón de parte de la gerencia de la radio. Y de todos en general. Hasta de la zorrita que anda por aquí.
1: ¿Sí?
0: Apareciste, mujer.
1: ¿Sí?
0: Así que eso, pues, chiquillos, gracias totales a todos los que fueron parte del bingo de la Vivi. Hoy día la Vivi en la tarde iba a Rancagua ya a comenzar a hacer los trámites para su operación que se tiene que hacer, así que esperemos que le vaya bien, que le salgan todos los exámenes bien. Y eso, ya, así que gracias totales. Oye, ando un poquito jodido la garganta, el aire acondicionado del auto, el de la radio, del estudio, de la oficina, entonces uno igual se jode un poquito la garganta, así que vamos a tomar agüita. Ya, a la vuelta de esta canción vamos a darle ya lectura a los WhatsApp de la radio. A la vueltecita de este temita vamos a estar ya con los WhatsAppitos de la radio. ¿Ya? Vamos a la música, vamos a las canciones. Es la caribeña la que sí suena y suena bien.

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2: ¿Por qué ponía la cortina de censura de, perdón, de esa? ¿Qué te pasó? Del sin censura, ¿qué pasó? No, ese día es martes, po, cabréate, po. Ya, ¿qué manda el Mati? Va, perdón, vamos con el Elías. ¿Qué manda ahí, Elías? Pucha, Elías, mandaste algo que no tengo. A ver. ¿Tiene el audio esa cuestión? Ahí está.
3: ¡Payaso! ¿Sabes qué hace saltar a la gente triste?
4: ¿Qué? ¿Qué?
3: Los puentes.
4: ¡Wow!
3: Oh. ¡Payaso!
4: Si una persona muda.
5: La asociación de psicólogos.
3: ¡Diablo!
5: Si no le dio like.
2: ¿Qué pasó? ¿La puedes repetir o no? No entendí, pues, weón. ¿Qué hace saltar? A ver, ¿cómo era? Espérame. Es que acá silencio.
3: ¡Payaso! ¡Echamos yo payaso! ¿Sabes qué hace saltar a la gente triste?
4: ¿Qué?
3: Los puentes.
4: ¡Wow!
3: Oh. ¡Payaso!
2: Ahí lo caché, weón. ¡Oh, Dios!
4: Wow. Si una persona...
2: ¿Qué hace saltar a la gente triste? Los puentes, man. Ya, estáis más o menos nomás, weón. Elías, estáis más o menos nomás, weón. Estáis para castigarte, weón. Trágate con el látigo. ¿Ah? Cuando te detenga ahí. Pero yo. ¿Qué hace un gato aquí, weón? No, weón, era otro. Ya, Rosita de Comodoro Rivadavia, Argentina.
6: Buenas tardes, mi chiquito lindo, ¿cómo anda usted? No me diga con los pies, porque más que seguro que todos caminamos con los pies.
2: En auto ando hoy día.
6: Porque no creo que caminemos de cabeza. Así que bueno, ahora estoy escuchando tu programa. Quiero que me pase el tema de los Vázquez con María José Quintanilla.
2: Mira, lo tengo por aquí.
6: ¿Y qué te iba a decir? Los sábados, fines de semana, no me agarramos la caribeña. La radio de acá de Comodoro es la 105.9.
2: No.
6: Y el día de semana no se pierde. La radio esta se llama Power.
2: Ah, la
6: y
2: Power.
6: Y ahí los sábados y domingos escuchamos la Manuelito de Julita.
2: Ya.
6: El único día. El día de semana no pasa.
2: Ya, vamos.
6: Bueno, mi corazón, bendiciones, que ande muy bien y bendiciones para todos ustedes.
2: Voy a hablar a
6: tu mamá, tu abuelita.
2: Gracias.
6: Para toda tu familia. Rosita. Un beso y abrazo. Acá te estoy escuchando.
2: Gracias. Rosa.
6: Yo te pregunto a vos, como vos andas siempre metido en toda la antena, ¿cómo puede ser el tema que se escuche un fin de semana y no en la semana?
2: Ya,
6: vos que andas subiéndote por todas las antenas, ¿debes saber algo o no? Contá.
2: ¿Cómo lo voy a contarle andando subiendo yo, Rosa?
4: ¿Sí?
2: Rosita, que lo que pasa es que la semana la radio, la 105.9, la radio de ahí de Comodoro, tiene programación. Ya, y los fines de semana está pobre el caballero, entonces nos mete para allá nosotros.
4: ¿Sí?
2: Los fines de semana, pero ya dijo que iba a arreglarla, weón, no la ha arreglado, no. Vamos a hablarle a este viejo. Viejo malo para el cárcel. Dice 111, entonces que tengo un buen programa, causa mi pinche tatán Sebastián. Saludos para don Luis, ¿sí? Saldaña. Ahí está, don Luis. Ahí está, don Luis. ¿Quién me mandó?
5: Faltaste tú nomás, pues. Faltaste tú.
2: No
5: puedo. Andaba la zorrita.
2: Andaba la zorrita en el bingo también. Fue a jugar al 69.
5: Todos preguntando, ¿dónde está el tatán? ¿Dónde está el tatán?
2: No, ya sabes, el día domingo estuve echado todo el día, no me levanta ni el papa. Ni mi ex me levanta. Andáis a eso. Cadena Nacional, me dice la Sandrita. Ya, hagamos la Cadena Nacional. ¿Dónde la tenéis? Tíramela para acá. Sí, pues para que... ¿Ah? No, pues si está aquí arriba, pues búscala ahí. No, si estaba por ahí. ¿A dónde dejaste la cadena? Puta, ya perdiste la cadena, pues. No, si está aquí, arriba del... Aquí está. Sí, esa. Cadena Nacional, ponela nomás.
4: ¿Sí?
2: era tremendo. Ah, como lo que hace el naco. Ya, Alfredo, preguntaré acá en la gerencia de la radio, ya, a ver qué hacemos. Sí. Vamos a preguntar, ¿ya? Vamos a preguntar a Alfredo. Alfredo Ignacio de los Merequetengue. De los. ¿Ah? Don Mati, ¿no? Con este weón estamos hasta las 4 aquí. Oye, está ahí pasado, pero jabonado, Mati. El jefe no se ha sentado aquí en el escritorio de la radio, weón. No, sí, hace tiempo ya bloqueó varios, sí.
5: ¿Vos apareciste?
2: Sí, bloqueó varios, weón. ¿Viste?
5: Todo porque yo se andaba viendo un pollito crispy en niño.
2: Shh, quédate callado, pues, weón, es que eso era secreto.
5: Ojo. Hoy día no voy a decir ninguna palabra.
2: Ah, yo creo.
5: Ningún garabato, ningún improperio, ningún epíteto, nada.
2: Wea, po.
5: Oiga, ¿ustedes saben el chiste del Pocoyo?
2: ¿Ah? ¿Cómo?
5: Pocoyo.
2: Pocoyo. Ah, ya, no, cayó nada, parece.
5: Oiga, amigo mío, ¿me puede colocar un temita, por favor?
2: Sí, pues yo te lo pongo.
5: De los... ¿De quién quería algún tema?
7: Los
2: llaneros
7: de la frontera,
5: pues.
2: Ya, los
5: llaneros. ¿Cuáles son los llaneros de la frontera, weón? De los tigres del norte. Esa es la weón.
2: Ya.
5: También son de frontera esas weas.
2: Sí, vos, de frontera.
5: Oiga, entre el norte. Jefe de jefes.
2: Ya.
5: Eso. Porfa. Que esté bien, cuídese, que tenga buena tarde. Saludo a todas, a todos, a todes, a tidis, a todos. Ah, para que.
2: Oye, Mati. Oye, ¿cómo se llama el amigo que está contigo ahí, Mati? El que nombró ahí los llaneros de la frontera. ¿Cómo? Si él eligió los llaneros, vos le pedís los tigres del norte, weón. ¿Cómo la huevo? Oiga, Carlito, tenga cuidado con este huevo porque este huevo balancea los senos.
4: ¿Sí?
2: Ah, tenga cuidado que este huevo lo balancea.
8: Martes 9, Marco 9.
2: Te huevo, ah.
5: Todo para que le digan, succiónalo entonces. Mira lo que llegaste relativa hoy día.
2: Oiga, ¿eh? Carlito, tenga cuidado con este weón porque a este weón le gusta ir pa' Chiclayo.
4: ¿Sí?
2: Al Wurguriento el Mati.
5: ¿Ah? Oiga, mi guacho, yo sé que usted dejó de fumar.
2: No.
5: Pero estaba viendo un reportaje y tiene que tener cuidado y que ahora esté usando esos vapos con sabor. Decías que los que más hacían mal eran con sabor de vino y sabor a cuero.
2: Vapor.
5: Y como te ocupa de los dos, puta.
2: Vapor.
5: El reportaje está en el YouTube.
2: Vapor. Bueno, no. Ya, ya. Aquí estas opiniones vertidas no son culpa mía, ¿eh? ¿Ah?
5: Ya que pusiste esa música, obligado a estar su chiste. Hay un indio que está caliente, pues, weón. Caliente. Ya,
2: andaba con ganas
5: más
2: de.
5: Más caliente que una tetera de campo.
2: Andaba con ganas de ser ya, el amor,
5: y
2: weón.
5: Y no tenía nada para afilar, pues. Ya. Y decide ir. ¿Ah? ¿Dónde una casa de esas donde te tratan de tú? Esas ya. Que llegáis con una luca en ¿dónde? Monedas para el burlice.
2: Ya, esas mujeres que bailan no, contigo toda la noche.
5: Está la cabrona ahí y le dice, ¿qué quiere indio? Y el indio le dice, indio querer echar cachita.
2: Ya.
5: Chavo. Y la señora le dice, ¿pero tú indio, ahí echar cachita? Oh. No, Luis.
2: Nos ya, van a retar.
5: Con quien practiqui, que hay ahí.
2: Zorrita.
5: En el bosque vaya a haber un tronco con un hoyo
2: ¿ya?
5: Que hay que empezar a practicar. Pa' dentro y pa' afuera, pa' dentro y pa' afuera.
2: Tenía que
5: meter... Y cuando estoy listo, volví. Ya, pues el indio se fue, practicó, weón, practicó. Sí. Y llegó de nuevo. Indio querer echar cachita, le dice.
2: Ya.
5: Y la cabrona le dice ya. Y llamó a una. María, ven pa' acá para que te encarguís del indio.
2: Ah.
5: Ya, pues entraron a la pieza, toda la weón. Y le saca la ropa.
2: Era indio negro.
5: Y el indio la mira, weón, y le pega que se hachazo en los cachetes, weón. La botó de la cama. Guapo, y la mina se paró, así, indio retamboreado, le dice, ¿por qué me pegaste? Y el indio le dice, indio, asegurarse que en el hoyo no haya nadera, déjale.

¡Ay, Dios mío, que no! Ya. ¡Ay, bueno! Le pegaste en el palo. ¡Ya, para Rosa, que está por allá en Comodoro!

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Así que usted ahí se la mide y me la manda. ¿Ya? Ya, vamos a la música. Temita pedido, temita ponido.

0: Esta da la lengua. Ya, voy a continuar con más WhatsAppitos. El Alfredo, ¿qué me dice por acá?
1: Oye, Tatanya, ¿quieres preguntarle si tú soy el dueño de la radio?
2: Sí, de frontera.
0: Puta, Alfredo, no te lo voy a responder del al aire, weón. Ahí te mandé un mensajito, perrito. Ah, empieza a comprarte rodillera porque te va a salir de caro, por favor, weón. Ah, Sensodyne, por favor, cómprate la Sensodyne. La Pepsodyne, no, no me gusta la Pepsodyne, weón. Saluda a la Sandrita que está por ahí ya. Sandrita, ¿cómo está? Buenas tardes, bienvenida. Pase nomás. ¿Ah? Usted tiene, lo tiene todo aquí en la radio, usted sabe, ¿verdad?
3: Claro, pues eso no es lindo, porque tiene que escucharse toda la semana, no los fines de semana nomás.
0: Ya, no me reclame nada a mí, weón.
4: Sí, sí.
0: Reclámele al caballero de allá de Argentina, pues. ¿Eh?
5: Él no se sube a la antena, se sube a las torres.
0: Creo que le revisaron una torre ahí en la puntilla, weón. Está con problemas la radio ritmo. Bueno, subimos sería atrás y está con problemas mi mamá.
4: Sí.
0: Vamos a ver cómo se lo arreglamos. ¿Ah?
6: Este fin de semana nos vamos todos a bailar.
5: El solito ya perdió la torre ahí, va después de subirse arriba. Te callaron. Oye, habla con tu patrón ahí para que te dé la pauta para un día sábado hacer un programa en la tarde noche, pues weón, sin censura, no. Ahí yo voy a contar chistes.
0: No, pues, gracias. Si lo pagáis vos.
5: Ahí yo voy,
0: sí.
5: Voy, ahí,
0: El viernes en la noche.
5: Pero los chistes en vivo, weón, no.
0: Tiene que ser
5: el viernes. Bueno,
0: tiene que ser de viernes en la noche, sí. Mati. Viernes en la noche, weón.
5: Oye.
0: Este viernes en la noche vamos.
5: Oye, está Drácula. Estaba pasando por una situación económica mala, pues bueno, había votado por el casting.
0: Ah, más cara la sangre.
4: Sí.
5: Ya, pues bueno, y se toma con Frankenstein. Y Frankenstein le dice: "Oye, Drácula, ¿qué estáis buscando en el basurero? Está bien que la situación esté mala, sí, pero.
0: O sea, bueno.
5: ¿Cómo se te ocurre estar buscando que tiene en el basurero?" Y el Drácula le dice: "Es que está mala la situación, po. Y no pesco una toalla higiénica, weón, que estaba ocupada en el basurero, po." Y el Frankenstein le dice: "¿Y para qué recogí esa weá? No, es que quiero hacerme un tecito", le dice.
4: Sí.
0: Puta weón. Dice: "Hola, Tatanto, que es el tiburón rayado, porfa. Están cayendo las primeras gotas de lluvia por allá en Yogeo, San Antonio, me anda." Ya, el tiburón rayado, tiburón, sí, dicen que hay lluvia hoy día, ¿eh? Bueno, y este sabe que el tiempo anda como, tiburón rayado, no voy a escapar más mejor, porque si no después me van a decir que yo soy político, ¿no? Los rancheros del sur, ajale, los rancheros del sur este, ajale, está rayado el tiburón. Dice: "Hola, buenas tardes, pinche Tatán. Saludos de acá de Coya, Pueblo Mágico. Un saludo para mi viejita Alejandra y mi hija Selene." Mira, qué bonito nombre, Selene. "Que las quiero mucho, y le dedico la canción Somos Arrieros de los Dos Carnales. Saludos, ya. Somos Arrieros, la vamos a programarla también. Somos Arrieros de los Dos Carnales. Tíramela para acá para tenerla ahí listita. Ahí está, ¿o no? Ahí está, gracias, listo. Venía manejando y no entendí el mensaje. Ahora ya detenido." Ah, ya, está preso. Ya, Mati, los últimos dos, porque me tengo que ir a la pausa, weón.
5: "Afirman a ese pobre locutor, ya que está lloviendo y él quiere ver gotas." No te caes, tu moto. No te vayas a resbalarte.
6: Mira, qué bonito nombre, Selene.
5: Oye, Paloso, bien, Nácelo. Los viernes voy a tener unas luquitas para echar combustible y voy para allá, weón. Para los viernes.
0: Lo hacemos por videollamada, pues, weón.
5: ¿La sí o no?
0: Aquí al WhatsApp de la radio, ¿no, weón? No, peligroso vos, culiao.
4: Sí, sí.
0: Ah, tenés que comprarme unos calzoncillos lata, weón.
5: Soy el José, el que te pescó y se fue.
0: Ya, con ese improperio nos vamos a la música. Ponele, ponele.

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1: Son las 3 de la tarde, 57 minutos.
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0: estaba sonando Karim León, Te Tengo Que Olvidar. 4:14 4:14 a través de la radio La Caribeña, la que sí suena y suena bien este día. Martes 9. ¿Ah? Martes 9. No te cases, no, no ayer. Por favor. No tiene nadie con eso, no te cases ni tampoco. Oye, ¿qué le iba a decirle yo? ¿Ah? 14, no, pues si son las 4:14, por fiao. No me hables, weón, que me desconcentráis. No me digas nada al oído. Oye. Anda enfermo la guatita, parece este. ¿Qué te pasó? ¿Ah? ¿Para qué? ¿Para qué vino? ¿Te pegaste la cabeza vos? Ya. ¿Ah? Sácala ya, vos, weón. Adentro, en el mueble. Café, al lado, ahí, al lado. Allá adentro, weón. ¿Va a ser aseo este weón? No. No, weón. No, ¿qué culpa tiene la gente? Vas a hacer llover. Hoy, hablando de llover, hay que cerrar la escotilla. Oye, Dani. Ciérrate la escotilla, weón. Se me olvidó cerrar la escotilla. Sí, porque si no va a salir, va a caer el agua. Oye, ciérrate la escotilla, en serio, sin huevo. Que están abiertas, weón. Ah, porque va a caer lluvia, va a caer agüita. Ah, sí, porque si no se va a mojar. ¿Qué pasa, Mauricio Milla? ¿Apareciste? ¿Te soltaron a vos, cagá? Ah, te soltaron, cagá.
1: Oye, soy el tilico. Ya, si te sigo con los oyentes, la seguimos, pues, weón. Ahí está,
0: tío. Ya, oye, Mauri, bueno, te dieron permiso para venir a... al bingo la vivi, ¿o viniste, weón? Ah, ¿qué tanto le tiráis los... ah? ¿Ah? Te iba a decirte algo, weón, pero no te lo voy a decir, weón.
2: Sí, sí, sí.
0: Ya, ¿qué querís, weón, que te la vaya a levantar yo, weón? Oye, si no es problema, no es la... A ver, espérame, vamos a chequear aquí. Este weón dice que se cae cada rato la señal. Espérame, vamos a ponerle aquí en el teléfono. Uno, no, no, no. Espérame, voy a descargar la aplicación porque no la tengo en este celu. Sí, ¿estáis por la aplicación o no, Mauri? Suena, sí suena Chile. Ahí la estoy buscando. Ah, sí, está limpiando los vidrios este weón. No es así. Este weón, el Daniel Toro va a ser llover hoy día. No, si no me escucha ahí del estudio acá. Ah, no, pero estoy equivocado. Yo estoy buscando acá, estaba buscando el libro. Sí, suena Chile, ahí está. ¿A dónde está? Aquí está. Aplicaciones de Sí Suena Chile, instalar. Espérame, a ver. Vamos a ver qué dice este weón del... del Mauricio Milla, que se cae la señal. Vos se te cae, weón, acá rato que se te están cayendo vos. Bueno, aquí estoy abriendo la aplicación aquí en el celular, pero activar notificaciones, sí, por si acaso nos falta aquí. Vamos a probar. Sí, bueno, sí, esta cuestión aquí. Ahí está, mira. Ahí está la aplicación, mira. Ahí está la aplicación, pues, weón. ¿Cuál es que se me cae? Aló, aló, aló, 1, 2, 2, 2, 2.
3: ¿Cuál es que se me cae? Aló, aló, aló, 1, 2, 2.
0: ¿No hay? Y tiene poquito de fase, weón. Ah, no tiene casi nada de fase, cagá. Ah, ¿cuántos segundos tiene? 3, a ver. 1, 2, 3. ¿Eh?
3: 2, 3.
0: No, tiene 4 segundos. No, reinicia tu cagá teléfono, weón. No, oh, si la aplicación está funcionando, weón. Ahí está la, dice, mándale plata a la radio. métanle plata a la radio. Si la aplicación está bien, weón, si la compañía de teléfono es otro problema. No me calenté la cabeza, cagá. ¿Sí? Mati, ¿se te cae a vos la señal de la radio? Mándame un audio para acá si se te cae la weá. ¿Sí? ¿A vos dónde estás allá en Santiago? Está colapsado Santiago de Chile con esa cuestión de señales. A vos se te caen hace rato, pues weón. Ya, vamos a la música. ¡Uy, uy!

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1: Esto va para Coya, para nuestro amigo por allá que está en Coya escuchando la radio, don José Elías. Aquí está su temita. Somos arrieros. Ah, oiga, cuando vaya para Coya tiene que esperarme con algo bueno. ¿Ah? A mí me gusta la carne a punto.

0: 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Señoras y señores. Uy, ¿qué pasó aquí? Listo. Ah, ya. Tatán Zamorano, finalizando ajuste.
1: Me dolió la guata, ¿no? Oye,
0: he tenido unos días terribles.
2: Sí.
0: Terrible. Estuve varios días sin teléfono y hoy día estoy recuperando el celular a un angelito que tengo por ahí, no lo voy a decir quién es, pero gracias.
2: ¿Sí?
0: Estaba intentando recuperar WhatsApp y no me funcionaba, estaba con un dolor de guata. Oye, en serio, me dieron hasta escalofrío, bueno.
2: Sí, sí.
0: En mi WhatsApp tengo mucha información y ahora recién el celular me pudo recuperar ¿cómo se llama? El respaldo, la copia de seguridad que tenía de WhatsApp de cuando caché que el otro teléfono me empezó con problemas.
2: Sí.
0: Ay, oye, dije yo, ponete en seguridad, guardar, ajuste. Así que aquí estoy ya con el teléfono nuevo en mano, recuperándolo. Oye, en serio, me dolió la guata, güey. A ver, 13:48. ¿Esto cuándo es hoy día? ¿Cuándo fue esto? ¡Ten cuidado, ye!
2: Sí, sí, sí, sí.
0: Ah, ya, esta es una compra que hay un amigo que compra con la dirección de aquí de la radio. Y me manda la compra aquí a la radio y me manda un pantallazo recién hace 40 minutos que viene para acá el pedido que compró. Unos consoladores. ¡Ah, no, no, no, no, no! ¿Qué era? Lana para tejer. Ah, la señora Nelly, el hijo con ella, que compraron unas lanas por internet y le pusieron la dirección aquí a la radio, así que aquí voy a tener a todos los hueones tejiendo. 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Bueno, ¡olé, olé! ¡Olé! ¡Ahí no va! ¡Tanto limpia piso, güey!
2: ¡Sí!
0: Es que está caro, weón, más lo que le echáis al piso ahí.
2: Sí, sí.
0: Ah, espérate nomás, después cómo vaya a dejar el sucio manchado al piso. como le decía yo, Luxury Perfumes, búsquenos en Instagram como luxury.perfumes.cl. 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Ah, sube la cortina, vos. Es que estoy... Necesito respirar, weón.

0: Está cagada la nana. Ahora me imagino que voy a barrer la escala, vos. Mira los weón. Oye, esa weá se hace primero, se barre, después se rapea. Ahora voy a ver cómo te va a quedar el piso donde voy a pisar, po. Se barre primero, después se rapea. Y la mamá quería dos, weón. Menos mal que salió uno, me sencillo dos. ¿Ah? ¿Qué? Ya, sale de aquí, retírate. ¿Estás aburrido? ¿Estás aburrido? Ven, yo te paso. ¿Ah? No, es que lo que pasa es que el hijo del jefe nunca ha agarrado un escobillón. Está aprendiendo. Está aprendiendo a usar un escobillón.
1: Un guasalobo lo tiene fresquito, oiga.
0: Ya, voy a cobrarte la palabra, weón.
2: Sí.
0: Cuando vaya para allá, yo...
3: No, yo estoy escuchando la radio por la aplicación. No se cae.
0: No, si este otro weón.
3: Oye, Grisita, arriba la torre para arreglarla.
0: No, si este otro weón allá en Santiago tiene problemas.
3: Sí, que sí, tiene una torre ahí en la puntilla. Vi la cabeza de carne gris de la empollera que está en la punta. Tocilón. Está con un poquito de desfase porque está en la parte donde decís 1, 2, 3, probando.
0: La cogí.
3: Y ahí llego, mira, escúchate, no estoy probando, pruébate este.
0: No, si yo también estoy probando aquí, pues mira.
3: Ya, mira, ¿qué decís?
0: Mira.
3: ¿Soy de cartón o soy de verdura? No, de la verdura te gusta. Verdura.
0: Te voy a estar riendo.
3: Ahí se te cayó, no se escucha. Ahí volvió. A mí me gusta la carne a punto. Te gusta la carne a punto de entrar. Que tenés por ahí, por eso no te pudiste levantar de la cama, pobre, el domingo, como te tienes que haber dejado. Te salía más mejor comprarte un teléfono nuevo, por mi guay, ¿eh? Todavía estás con la almohada puesta para poder sentarte. Ay, ya que estoy cargando ladrillo. Ah, parece que estoy contento porque tenés que dejar el paquete allá. ¡Oh! Abre la puerta trasera. Por eso le decís, déjeme el paquete bien adentro.
0: Ya, sí, perdí un poquito de WhatsApp, pero no, estoy bien. Ah, no, ese Prensa O'Higgins lo saqué, lo eliminé. Ese weón, puro callo, no me metí en una página de Prensa O'Higgins. Puros callos, weón. Ahí. ¿A dónde chucha te elimino? Eliminar grupo, eliminar grupo. Estoy eliminando todas estas cagas de grupo que no sirven para ni una weón. A ver, ¿cuál es este? Ah, no, si está recuperándome las 13 gigas de. Igual son 13 gigas, weón, es harto de. Este desánclalo nomás. A ver, silenciar, no. Sácalo de ahí nomás. Ya, espérate nomás como te va a quedar el piso a vos. Es porfiado, soy porfiado, vos. Ahí viene, usa piano aquí, en el estudio. No tenía nada que hacer, weón. Puta, culiada. Ya, ¿qué querís, Mati? A ver.
3: Ay, que andáis bélica. Oye, Iván Torres, ¿a quién empieza a llover?
0: Oye, Mati, ¿no tenía un cinturón? Necesito regalar un cinturón, weón. Necesito un cinturón, pero para hombre. Sí, porque el que le regalaron parece que no es nada para hombre, weón.
3: Si tengo uno y de cuero.
0: Toma, ahí tenía uno de cuero, mira. ¿Quería? No, si no, bueno, si no. Ya, vamos a ver cómo viene el tiempo. Ya, retírate, por favor. Retírate para allá, para tu... Antes ya te había resolado. conches. Está la pura cagada nomás. Con el tren de Aragua, weón. PDI comienza allanamiento de colegios y jardines infantiles para capturar a tesoreros vinculados al tren de Aragua. Mira dónde están escondidos estos conches. Ahí está la noticia completa. Ah, ya, tíramela para acá, espérame. La vamos a tirarla para acá. Sí, porque son noticias que... ¿A dónde está? Ya, ahí está. Tíramela para acá, para este lado nomás. Copiar y pegar, ahí. Pegar, pe. Copiar, pegar, pe. Copiar, pegar, pe. Ya, vamos a la música. No sé quién chucha me está llamando, pero hay alguien que me está llamando. Obvio, por el teléfono.
2: Es amor.

0: en el aire. Nadie dice nada.
1: Pero huétano, cámbiamela. ¿Ah? Sí, pues ponete la otra, pues sí, vamos a hablar de eso, pues sí. Te dije en interno que íbamos a hablar de. ¿Ah? Sí, pues bueno, sí, vamos a hablar ahora de la. De cómo iba a estar el clima, pues por eso mermelado mora. Es así, me gusta. ¡Te salvaste, huevón! Atención. Porque el día de hoy. Según Meteorología de Chile, se viene fuerte la lluvia. Va a llover de arriba para abajo y no va a faltar el weón que se moje. Hoy día no hay ni una ciudad de lluvia. Como a las 12 de la mañana va a empezar a llover, weón.
2: Sí.
1: Ah, así que no se asusten. Los malos para el agua. Pónganle nomás hoy día.
2: Sí.
1: Ya, mira, tipo 1-2 de la mañana, según meteorología, va a empezar a llover. Ya, si se corre las 3 de la mañana, probablemente llovería hasta mañana, tipo 10 de la mañana, y esa puede ser toda la lluvia. Y no hay más lluvia en este mes.
2: Sí.
1: Para el próximo, para el miércoles que viene, dice que hay probabilidades de lluvia. Mentira, no va a llover nada. ¿Ah? A mí me dijo Iván Torres que no iba a llover. Mañana miércoles sí. Hoy día en la noche va a empezar la lluvia a caer. Ah, se nos va a mojar la zorrita. Acuérdenme, weá, nomás. Para que yo escape, motor parado. Ah, después me retan a mí, weón, aquí. Me dicen, no, ya te pusiste ordinario, weón. Es que nos falta que me escriba cuestión. Y para acá yo me mojo.
2: ¿Sí?
1: Yo me mojo por la zorrita.

0: Yo pongo el pecho a las balas por la zorrita. ¿Sí? Oye, don Alfred de la 22 dijo que él ponía el pecho para defender a la zorruda. Ah, es que tenemos, hay dos monjas aquí.
1: ¿Sí?
0: en el barrio, aquí en el sector de la radio.
1: ¿Sí?
0: Está la zorrita que pasa aquí en la radio. Y la zorruda que pasa allá con la Juanita.
1: ¿Sí?
0: ¿Ah? La zorruda, ¿sí?
1: ¿Sí? ¿Sí? ¿Sí?
0: La zorruda pasa atrás embolsando.
1: ¿Sí? ¿Sí?
0: ¿Ah? Y la madre, la zor grande, no ha venido tampoco, ¿no? La zor grande no ha venido.
1: ¿Sí? ¿Sí?
0: Esta wea parece... lleno aquí de monja, weón. ¿Ah? ¡Tírate las monjas! Saluda a la zorrita, a la zorruda y a la... ¿Ah? A la zor grande, a la zor grande, la zorrita más grande, la zor grande. ¡Ojalá la zorrita y la zorruda!
2: La troca salió de Durango a las 2 o 3 de la mañana. ¡Viva México!

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1: Son las 4 de la tarde, 55 minutos.
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0: La diputada y exalcaldesa de Santiago, Iracy Hasler, anunció la presentación de una querella por denuncia calumniosa en contra del actual alcalde Mario Desbordes. La acción surge luego de que el jefe comunal impulsara una nueva ofensiva judicial vinculada a la fallida compra de la clínica Sierra Bella, pese a que la causa fue investigada por más de 2 años y terminó con el sobreseimiento al no configurarse delito. El senador y presidente de Evópoli, Luciano Cruz Conque, manifestó su preocupación por la forma en que se gestionó la acusación constitucional contra el exministro de Hacienda Nicolás Grau. El parlamentario criticó la falta de rigor y la carrera comunicacional entre sectores de la derecha para adjudicarse la iniciativa. Según explicó, los nacionallibertarios la iban a lanzar, pero en 15 minutos antes se adelantaron los republicanos, dijeron salimos antes y tiraron una acusación que ni siquiera tenía texto. Así hemos revisado una nueva edición de Modo Noticias a la Hora. Luego, más informaciones.
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0: Que te vaya bien.
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2: Oye, pero si ya hablábamos el tiempo, po, weón. ¿Para qué tiráis? ¡Sácalo! Si ya hablamos del tiempo, hombre, porfiado, ya pasó el tiempo. ¡Mermelada de coco! Ya, oye, los de seguridad pública, si están escuchando la radio, vengan a darse una vueltecita para afuera de la casa Nora, por favor. Ah, ahí la entrada al estacionamiento. Hay una persona provocando desorden en la vía pública. Ah, 10-4, 10-4. Ah, ya, ahí vayan a trabajar para allá, para ese lado. Ah.
3: Sí.
2: O sea, no, ya, hay que llamar a la autoridad. Oiga, don Alfred, le está tirando moneda a la camioneta, le rayó la pintura.
3: Sí.
2: Juanita, le rayaron la pintura a la camioneta roja.
3: Sí.
2: Se la dejaron rayar la pintura. Dios mío, Señor Jesús. Ya, ponele.
4: Oye.
5: Oye.
4: Le ha hecho cariñito a la llamita, ¿no?
2: Oye, no ha dormido
4: aquí
2: nada con
4: así,
2: ella.
4: Te llora no. Por el puro ojito que tiene donde no le haces cariño.
2: Hace rato que no duermo con la llamita, oye.
4: Oye, yo ¿sí? No estoy igual al tuyo. ¿Cuál es la patente de tu auto? ¿Ese te cabe o ese ojete? Es que sanitizar.
2: Ya, sí.
4: Pégalo, y un hombre.
2: Y un hombre, ya.
4: Caminando por la calle de San Vicente.
2: Ya, por San Vicente, ya.
4: Y se topa con un amigo, pues, y le dice: hola, weón, ¿cómo estás? ¿Y por qué venís todo rajuñado? Le dice: es que está enterrando a mi suegra, le dice.
2: Chucha, weón.
4: ¿Y por qué venís todo rajuñado, weón? Le
2: ya,
4: dice: es
2: mal.
4: Que la vieja weona se resistía, le dice. Oye. Hay un niñito que tenía que cruzar por el cementerio, pues, weón, para llegar al colegio.
2: ¿Ya?
4: Y la mamá le decía que tenía que tener cuidado al pasar por el cementerio. Déjate mediar los ladrillos, pues, culiao. Ya. Y tenía que tener cuidado al pasar por el cementerio, pues, weón.
2: ¿Ya? ¿Por qué?
4: Ya, pues, un día estaba lloviendo y el niñito pasó por el cementerio, pues.
2: ¿Ya?
4: Y no le aparece Drácula, weón, en la tumba.
2: Y le va a chupar todo.
4: Oye. Te voy a chupar la sangre, le dice.
2: Ya,
4: el cabro chico le dice, ¿por qué mejor no me chupáis el...?
2: ¡Ya, hombre!
4: Ahí sale. Oye, licitación, saca la lera para que no te entre agua para esto. Oye, es verdad que soy diplomático, soy el primer ministro de Honduras. Ya, lo dejo que estoy trabajando.
2: Ya, trabaja nomás, weón.
4: Sácaselo, paquetosa.
2: Puta, a ver, de verdad que este weón hay que escucharle los audios antes de tirarlo. Eso dijo el jefe, ¿eh?
3: Sí, sí, sí.
2: Ah, tu compadre,
6: ¿eh? Buena, Yolo. No lo hiciste.
2: Oiga, no ha llegado nada.
3: Sí,
6: ¡Uyú!
3: Sí.
2: Hola, Tatán, dice, hace frío. ¿Qué vamos a tomar? Dice Víctor y yo. Usted pía nomás. Ya. Oiga, no, si no venga nada con wea aquí, cuando haya yo palito ese, ya tenéis que rajarse, ¿eh? No venga nada con cagá. Sí, Sandrita, aquí en la radio tenemos al padre Cristian Toro, que él lleva a la congregación de acá de la radio. Tenemos a los pastores Viviana Soto y Marcelo Yáñez Don Naco.
3: ¿Sí?
2: Al diácono, aquí presente Tatán. Tenemos a la hermana Zorrita, a la Zor Ruda y a la Zor Grande.
4: Paquetosa, no, dijo, sácalo más pa' eso, dijo. Dijo que de preferencia le gustaba el Ramazzotti y el Lemon Stone de Berry, dijo, pero que le gustaba más el pisco, dijo. Y el ron pelado, dijo.
2: ¿A vos te gusta romper el...? Ya, ya, ya, ya.
0: Oye, oye, ¿por qué diácono no estáis postulando para ser igual que tu vecino, pastor?
2: Ya. Ay, mamacita. Oye, suavecita. ¡Neida! Voy con la música.
5: Ay, mamacita, cómo duele.
2: Oye, un amigo, una talla interna, salió el fin de semana, salió a motelear, po. ¿Ya? Oye, weón, dijo, me invitaron a un motel, todo pagado. Ya, ¿y a dónde fuiste, weón? Al 7 Luna. Ah, weón, eligió. Yo andaba en la 1, eligió. No, me dijo, yo estuve en una con jacuzzi, no me acuerdo el número. ¿Verdad? Ya, bueno, y conversando ahí, oye, bueno, dijo, pero me pasó una talla. Puta, bueno, le dije, ¿qué te pasó? No me digas que quedaste en pana, tuviste que salir empujando el auto. No, weón, dijo. Me invitaron para allá, dijo, todo pagado, toda la weá, dijo. Y me quedé dormido, weón.
7: ¡Este sí que es huevo! ¡CTM!

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Vamos con música en la caribeña de Chile. Son 29 minutos los que nos separan de las 6 de la tarde. Bonita canción en la voz del grupo Firme. Estuvieron por acá en Chile. Esto se llama El beneficio de la duda.

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0: Oye, hoy día nos hemos dedicado a puro huevo nomás. Y no hemos leído nada de noticias, weón. Bueno, hemos estado, pero. ¿Ah? Oye, antes de ir con noticias, quiero contarles que el día de hoy se celebra el Día Nacional del Barro Luco. Hoy día, martes 9 de junio, Día Nacional del Barro Luco. El tradicional sándwich de churrasco, queso derretido en una marraqueta, se debe a su nombre del presidente Ramón Barros Luco, quien lo pedía en la tradicional confitería Torres en el centro de Santiago. En su honor y por ser el día de su cumpleaños, se crea este sabroso día. ¿A quién le gusta el Barros Luco? A mí no, yo no soy fanático del Barros Luco. A mí me gusta más el que lleva poroto verde, chacarero, poroto verde con ají. ¡Oh! Ese es rico. Bueno, botón. Ya. Sí, vamos a ir con noticias. Pues sí, tenemos unas noticias por ahí que tirar. Las cabras. Un video se viralizó en redes sociales durante los últimos días. Muestra a dos estudiantes del Liceo Municipal de la Comuna de Las Cabras protagonizando una pelea a golpes en las afueras del establecimiento. El registro se observa cómo el enfrentamiento se desarrolla mientras jóvenes presencian la agresión. El incidente ocurrió fuera del recinto educacional cuando se enmarca en una serie de episodios que ha puesto al liceo bajo escrutinio. De acuerdo con los antecedentes recabados, el establecimiento ya había registrado con anterioridad situaciones de discusión y enfrentamiento entre alumnos al interior de las dependencias. La recurrencia de estos hechos ha generado preocupación entre apoderados y vecinos del sector, quienes advierten sobre un patrón de resolución de conflictos mediante la violencia entre estudiantes. En este medio de comunicación no se difundirá el video por protección, dice por acá, a la identidad e integridad de los menores involucrados. Agregar que el Departamento de Educación Municipal de Las Cabras no ha emitido un pronunciamiento oficial ni ha informado medidas adoptadas frente a este nuevo caso. Tampoco se ha confirmado si el liceo inició un procedimiento disciplinario conforme al reglamento interno. Bueno, si la pelea es en la vía pública, ahí es otra cosa. Ya no están dentro del liceo. Si se agredieran dentro del liceo, yo creo que ahí ya tendrían que tomar cartas en el asunto la administración del mismo liceo. Y sobre el tema de la pelea de estos jóvenes, yo, a mi pensamiento, lamentablemente en Chile hoy en día estamos más que claro, y yo creo que mucha gente me va a seguir en lo que voy a decir, que las penas lamentablemente hacia personas menores de 18 años, 17, 16 años, hoy en día son una mierda. Primero que nada, pasó en San Vicente Tahuatahua hace algunos años atrás. Una mujer, no voy a decir nombre, soy conocido de su papá. Con su papá nunca he tenido problemas, espero no tenerlos tampoco. Pero una mujer menor de edad incitó a un joven mayor de edad para darle asesinato a Tomás. No sé si se recuerdan acá en San Vicente de Tahuatahua. ¿Y qué pasó con esta persona que hizo quitarle la vida a una persona? Está en libertad. Ah, por eso, a lo que voy. La justicia chilena, hoy en día, en contra de los menores de edad, son una verdadera mierda. Lo mismo también pasa muchas veces con las personas adultas. Lamentablemente, la justicia en Chile no vale nada. Tenemos puertas giratorias, tenemos el narcotráfico, la droga hasta el cogote. Muchas veces culpan a Carabineros, culpan a la PDI. Yo tengo dos primos carabineros, que espero que nunca les pase nada. Giovanni y Leonardo, un abrazo tremendo. Pero uno conversa a veces con carabineros. Yo tengo hartos amigos carabineros. Pucha, va a sonar feo. No soy chupa de los amigos carabineros. Lamentablemente hay gente que lo hace. Y muchas veces vemos en la televisión o nos topamos con casos X que agreden a carabineros, los tratan mal, le sacan garabatos, le tiran cosas. Y lamentablemente carabinero a veces está haciendo su trabajo de buena forma. Sabemos que hay carabineros que también no cumplen su trabajo como corresponde. Todos tenemos derecho a equivocarnos en alguna vez. Y es penca, porque ellos a veces se sacan la chucha para que un juez, un tribunal, dictamine otra cosa. Y ese mismo ladrón, ese mismo asesino, ese mismo drogadicto, esa misma persona que carabineros le costó tomarlo detenido, al otro día salga por la puerta ancha del juzgado. Eso es lo penca de la justicia chilena, que yo siempre lo he dicho. La puerta giratoria. Pero ellos muchas veces no tienen la culpa. Yo lo digo porque yo tengo carabineros conocidos, tengo familia carabineros, tengo conocidos carabineros amigos y también enemigos carabineros, que también hemos tenido problemas más de una alguna vez, que se creen dioses. Yo por eso les digo, no todos los carabineros son iguales. Hay carabineros que se pasan de la raya, hay otros que no. Hay otros que actúan acorde a lo que estudiaron, a lo que ellos se sacaron la chucha trabajando, estudiando para ser carabineros. Pero lamentablemente también hay otro tipo de carabineros que no le hace ver bien puesto el uniforme de carabinero, el uniforme verde. Así como hay gente buena, hay gente mala dentro de las instituciones, sea la institución que sea, sea carabinero, sea la PDI, sea bombero, cualquier institución. Pero muchas veces ellos no son los culpables. El culpable es el juez, la jueza, que sigue dándole a la vuelta, a la puerta, bien digo, giratoria. Y después dicen, oye, es que los carabineros... No, chiquillos, ahí estamos mal. Uno también a veces cae en el juego, comete el error. Puta, estos pacos culiados no hacen ni una... No, ahí uno está mal. A mi pensamiento, yo no tengo nada contra carabineros, no tengo nada contra ninguna institución. Yo sé que lamentablemente carabinero a veces tiene que sacarse la chucha trabajando con la insignificante miseria que les dan también a ellos como carabinero. Y muchas veces, después de haberse sacado la chucha en un procedimiento, ese asesino, ese drogadicto, ese violador, ese maltratador de violencia intrafamiliar sale en libertad gracias a la puerta giratoria que está ahí en los juzgados, en la fiscalía. Tengan eso siempre presente, chiquillos. Muchas veces carabinero tiene familia detrás, se saca la chucha. ¿Y quién es culpable? La puerta giratoria. La puerta giratoria. Y seguimos con la puerta giratoria. Y seguimos con la puerta giratoria. Así que eso, llegar a esa noticia de estos jóvenes que se agarraron a combo ahí afuera del liceo en la comuna de Las Cabras. Penca, penca. Yo creo que para familias también. Y ojo, esto viene de familia, chiquillo. Viene de la educación que le da a usted su familia. Por eso yo siempre digo, yo no consumo droga. Bebo de vez en cuando, una vez a las miles. Pero es penca tener a una persona así en casa, vos. Yo lo he visto por situaciones de amistad y todo eso. Bueno, cosas que pasan. Cosas que pasan. Al hueso el tema, dice don Luis Saldaña. Ah, el del beneficio de la duda, que tiren delante. Ya me dio hambre, dice. Yo he dicho siempre lo mismo, la puerta giratoria. Claro, si esta cuestión es nada más que la puerta giratoria, no hay otra cosa. No le eche la culpa a este o a este o a este otro, no. Puerta giratoria sigue dando que hablar en Chile. Malo, horrible.
1: Así te gusta, suavecita, pa' dentro. Che, está ya esa weá, de las que no te pasó nada, tipo.
0: No, a mí no, Mati, la del motel fue un amigo, bueno. Si me la contó hoy día.
1: Pero es que me habéis contado esa talla, y después me dijiste que te pasaban con el rolón por la espalda, y dijiste tú no despertaste, te hacía cariñito el estrellito con el rolón. Oiga, mi causa, cuando empieza a jugar pádel, ¿no dijo que iba a empezar a jugar pádel?
0: Con tu nalga.
1: Ya, bueno, nos vemos. Voy a poner a cargar un rato el teléfono, que me quedan 6% de batería, porque después de aquí de la pega tengo que ir al catecismo, weón. Nos vemos, cuídate, que estés bien.
0: Ya, chumáncalo, chao.
1: Oye, sal abrigado la noche cuando se empieza a llover, porque no te gusta que te caiga en la cara. Así que no creo que te fíjate.
0: ¡Nos vamos! Ah, chucha, me queda todavía.
2: ¿Dónde se inventó el barro luco?
0: ¿Ah? Hoy día, el día del barro luco. Así nomás dice con la puerta giratoria don Rodrigo Lago. Saludos, amigo Tatán. Saludos para usted, don Rodrigo. Después se lo digo.

0: Y así hemos llegado al final del programita del día de hoy. Agradecerle a cada uno de ustedes la sintonía. Si Dios quiere, nos reencontramos mañana desde las 3 de la tarde en adelante en una nueva producción, en una nueva edición, en una nueva emisión de este programa denominado de Nadie Dice Nada con el pinche Tatán a través de la Caribeña. Saludos para toda la gente que nos escucha a través de la app. Saludos para la gente que nos escucha a través de la página web www.sisuena.cl, a la gente de Litueche, de Coya, San Vicente y todas las comunas vecinas y alrededores. Nos reencontramos, si Dios quiere, mañana de 3 a 6 a una nueva edición de Nadie Dice Nada en la Caribeña, la que sí suena y suena bien.
1: Cuídate, weón, nos vemos. Oye, ¿sí? ¿Cómo se llama la fuente de esto donde se inventó el barro luco?
0: No.
1: ¿La fuente Torres?
0: Sí, así se llamaba, bueno, así se llamaba. Ya nos vamos, que tengan buena tarde, cuídense, nos vamos con los villanos de Coltabusco, esto se llama Un Milímetro de Ti, adiós, adiós, adiós, adiós.
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4: Son las 5 de la tarde, 56 minutos.
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2: Y seguimos el Super Show de la Caribeña con el Tatanaco, con los auspiciadores que hacen posible que estemos junto a usted. 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
2: 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Y continuamos con la música, la entretención y los buenos temas que le entregamos en el Super Show de la Caribeña con el Tatanaco.
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1: Son las 6 de la tarde. 50 minutos.
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1: Es un buen tipo, mi viejo.
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0: Apareció. ¿Cómo está mi gente? Buenas tardes. Hola. Con las pilas puestas, muchachas. Con las pilas puestas. Digo, disculpas, el viernes nos tuvimos. Trabajamos a full. Ayer devolvimos todo a full. Sí. Y ahora vengo de un trabajo que tuvimos institucional, por supuesto, muchachos, ahí en el LICAP. El Departamento de Cultura, estuvimos ahí con Camilo. Amplificando, por ese motivo nosotros llegamos hasta ahora, muchachos. Pero aquí estamos de vuelta. Aquí estamos con ustedes. Aquí estamos para continuar la buena onda y la entretención que le tenemos todos los días, de lunes a viernes, de 6 de la tarde hasta las 9 de la noche, para que podamos compartir el super show de la caribeña con el Tatanaco, muchachos. Y bienvenidos al programa. Así que aquí estamos preparándonos con varias sorpresas, varias cositas nuevas que tenemos, muchachos. Como Hay un deporte que no todos conocen, me incluyo, pero hay un torneo, así que dice por acá, hola Naco, ¿cómo está? 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

0: seguimos con la buena onda que tenemos hasta ahora, muchachos. Y le vamos a recordar que tenemos bingo. Tenemos bingo este fin de semana. Se viene con todo, ¿eh? El bingo se viene con todo en el barco. ¿Dónde chucha está el barco? Facilito, muchachos. Usted se va por el camino al Wique. Llega ya al cruce del Wique, dobla a la derecha. Va a pasar por el puente. Un poco más allá hay un cruce. Ese cruce indica para un lado Palmilla y para el otro lado Pichilemo, dice por ahí. Ya, usted doble a la derecha. Doble a la derecha y se va a encontrar con un cartel que dice Las Garzas. Bien colorido, un cartelito ahí. Dice Las Garzas. Avanza 4 o 5 kilómetros más allá, a la mano izquierda está el Estadio El Barco. En la sede comunitaria que tenemos ahí, muchachos, ahí tendremos un bingo este domingo. Va a partir a las 10 de la mañana porque hay con almuerzo, con todo ese asunto, ¿eh? Así que el que quiera ir y tiene un panorama más o menos, vayan a almorzar allá, va a estar con almuerzo, va a estar con toda entretención. Yo tengo que estar a las 10 de la mañana ya, muchachos, metiendo bulla ya, poniéndole bueno. Así que vamos a cantar ese bingo ya, muchachos, para el Club Deportivo de Cayeuque, Santa Mónica de Cayeuque. Y les cuento una cosa, parece que son 8 premios de 50.000, hay uno de 100. Uno de 200, uno de 500 lucas, cordero. ¡Ah, hasta la cagada no va, pariente! ¡A ponerle bueno! Se viene este gran bingo y tenemos este domingo, muchachos, ahí en el barco. En la sede del barco, al lado del estadio. Vaya nomás porque por allá vamos a estar, compadrito, ¿eh? Vamos, que se puede. ¿Qué dice por acá? ¿Qué dice esto? No, tengo que abrir. A ver, ¿cómo? ¿Qué pasó?
1: Creo que te hay en puro silbido nomás.
0: Sí. ¡Llegó el afilador! ¡Sí, ahí está! Llegó el afilador, dice don Luis Saldaña. Muchas gracias, don Luis Saldaña, por haber venido al bingo de la cita vida. Muchas gracias. Nos honra su presencia, amigo mío de corazón. Y bueno, usted nos vio. Basta de saludarlo, de ahí para allá nosotros corrimos toda la tarde, bendito sea, pero sabíamos que iba a ser así, así que... Gracias total y a toda la gente que vino, que fue mucha también, ¿ah? Eso es el juego Catán. Ah, mira, me mandaron una foto por acá. ¿Qué onda el Catán, compadre, ah? Bien, excelente. Un abrazo, don Luis Saldaña. ¿Qué pasa, Abel?
2: ¿Cómo estás, viejo naco? ¿Qué contás de bueno? ¿Ah? ¿Cómo te ha ido en tu vida? ¿Ah? Usted está ahí cabreado, dijeron que la vaca está allá el domingo en el bingo.
0: Así fue, compadre. Así fue, si te contaron porque no apareciste ni chucha, pero no importa. Yo sé que tenía el compromiso y eso también se sabe. Así que un abrazo grande para usted, compita, que también ahí hicimos fuerza durante el día. ¿Eh? Pipi, ¿qué pasó por acá?
3: Buena, Naco. ¿Cómo estás? Te habla el Lupi. Tantos años, compadre.
0: ¡Buena, compadre! 30
3: años que no sé de ti, weón. De la última vez que nos fuimos en el furgón donde la chiquilla, weón.
0: Sí, compadre. ¿Cómo estás, Lupi? ¡Lupi! ¡Hola, la weá, compadre! ¡Oye, oh, ahora cambiaron la chiquilla! ¡Cambiaron la chiquilla! De ahí te cuento cómo fue la cosa.
4: Y con este temín la saludamos.
0: ¡No! Cambiaron por una olla. Hay que tener callo, weón. Hay que tener callo ahí. Pero bueno, ya los vamos a juntar un día. Viene por ahí ya en el furgón con los cabros, y fuiste bueno. ¿Ah? Gracias, amigo, por tu saludo y tu amistad. Gracias, dice para acá Luis Saldaña. Vamos a la música, muchachos. Sí, señor, con los Tigres de Parrar, el aceite como el agua, tenemos rueda por acá para que podamos compartir. ¡Buena, Lupi! ¡Buena, Lupi! ¿En la cabra? ¿Cómo están las cabras, oye? Ah, ¿cómo están la hocicona? ¿Cómo están los hocicona?
3: ¡Qué bueno, Naco, que estoy de vuelta! Puta, te perdí la pista, pero... Mira, como es grande el destino, te encontré ahora, pues acá yo.
0: Buena.
3: Así no es posible, ni me acuerdo que iba manejando el furgón y después no te vi más y puncho ahí las cabras, pues.
0: Estaba allá yo, me echaron allá en carretilla, culiao.

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1: Seguimos con la buena onda y tenemos a esta hora, muchachos, le vamos a mandar saludito a una amiga que va camino a su casa, la señora Pamela. Atención, atención, señora Pamela. Pamela Show, ¿no? No, Pamela Show, ¿no? Pamela, la señora Pamela que va con Cipriano ahí, camino a casa, ¿eh? Con cualquier canción bonita, dice por acá. Y como madre, ya gracias, dice. Oye, tengo alguna programada y si me pongo a buscar una no vamos a alcanzar a tocar y van a llegar a la casa, oye. Así que te voy a programar mejor ligerito otra canción, ¿ah? ¿Eh? ¿Qué pasa, amigo Eladio? ¿Ah? ¿Eh? Nuestro amigo Eladio.

0: bueno este audio, está bueno este audio. Lo voy a mandar, ¿ah? Lo voy a mandar, pariente. Lo voy a mandar, así que tranquilito nomás. Sí, se nos está sumando. Oye, se nos está sumando otro al furgón. Sí, se está sumando. Se está sumando en el audio al furgón. Oye, para que lo llevemos también ese día para allá, para donde la chiquilla. ¿Ah? ¿Ah? ¿Ah? ¿Dónde está? Pero para callado nomás, no le contemos a nadie, sí, weón, porque después dos cosas lo pueden pasar. O no los dan permiso o se suman mucho. Y al final, ¿o cachai, po? Perdimos balazo, mira.
1: Tito, ¿cómo estamos?
0: Espere.
1: Yo lo estoy escuchando, oiga. Puta, si el viernes van en el furgón para allá, puta, intégreme también.
0: Mira,
1: si también voy para allá, pues, ¿cómo no voy a estar bien ya? Si me estoy mejorando un poquito, así que vamos a subirlo al furgón nomás el viernes. Pues. Oiga, eso quiero que me salude a mi patrona y...
0: A la patrona.
1: Y a mi amigo, usted sabe.
0: A Ricardo Yáñez de allá de Idahue. Cualquier
1: canción bonita nomás, pariente.
0: Vale, compita mío.
1: Ahí lo estamos viendo, parientito, que esté bien.
0: Chao, un abrazo grande para Don Eladio ahí, oiga, está mandando ahí saluditos también, compadre, a esta hora. ¿Qué pasa, compita? ¿Cachaste, no? ¿A George más?
2: Naco, ojalá es que hayáis cambiado, weón. Acuérdate que la última vez fuimos a pasar por la vergüenza con vos
0: allá. Ah, no, o sea, ahora estoy todo un caballero. Oye, Tatán se está comiendo un rollo. Tatán, mire el pedazo, sí, oh. Sin comentarios. Oye, viejo, invita a la gente que le guste la cueca para este sábado, no, para el sábado, a la ceremonia de aniversario de Paigüén. Porfa, si puedes pasar el avisito, claro, pues compadre, ¿por qué no lo vamos a pasar? Claro que
3: oye,
0: sí.
3: Oye, viejo Naco,
0: ¿qué pasó?
3: Voy a tocarme el tema ese, préstame a mi padre, ¿ah? Ya que hoy día fui a dejarle gloria a verlo al cementerio, y ya cumplió 7 años hoy día mi viejo, ¿ah? Pero mientras no saque el corazón, está aquí. ¿Ah? Por favor.
0: Wow. Claro que sí, compañero. ¿Ah? Vamos a compartir este temita, ¿ah?, con toda la gente al tiro. Así que un abrazo grande. Bien, te entiendo perfectamente, compadre. Dice por acá. Te invitamos a celebrar aniversario del Club de Cueca Paigüén, muchachos. 10 añitos. Felicidades. Este sábado 13 de junio en el Teatro Municipal de aquí de San Vicente, muchachos, a las 19 horas, entrada liberada. Agrupaciones que nos acompañarán serán, ¿cómo dice ahí? Neculmán de Machalí, Taller de Cueca y Danza Folclóricas de Peumo. También estarán Raíces de Coinco. Muestras también habrán, chiquillos, con la animación de nuestro profesor folclórico ahí siempre, por supuesto, puesto en el folclore, Nibaldo Irribarra y Nacho Castañeda. Nuestra cueca, nuestras raíces, nuestras tradiciones. Este sábado 13 de junio, muchachos, en el Teatro Municipal de San Vicente, entrada liberada, 19 horas, agrupaciones que van a estar ahí disfrutando con ustedes, compartiendo el aniversario número 10 del Club de Cueca. ¡Pay! ¡Buen, compadre! Con este temazo vamos a continuar entonces, muchachos. Edwin Luna y la Tracalosa de Monterrey. Préstame a mi padre, temazo, para compartir con ustedes a esta hora, muchachos.
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1: ¿Qué dice por acá? ¿Qué dice, compadre?
2: Grande viejo, un temazo. ¿Sí? Y ahí se fue, mi amigo, le pegó un pinchacito al aviso para invitar a la gente que le gusta la cueca ahí y vayan a ver a los chiquillos.
1: Vale, compadre, ahí le vamos a poner bueno. Hola, Naco, dice por acá, un saludo desde estos lados. Se te escucha por acá, dice, y también quiero mandar saludos a los cariñosos, de verdad, también. Un saludo al personal del restaurante Los Colegas, nuestros distinguidos colegas, uno dice por acá, y por supuesto a ella, la más linda, mi esposa. Un abrazo, amigo Gato Negro, me puso. Así que para la Albita, un abrazo grande para ella y para usted también, compadre Miguel. Un abrazo tremendo, por supuesto, para cada uno de ustedes que están por allá. Y viene, ¿esa es la cual viene? Mira. ¡El Gato Negro viene, pariente! Hola, Marcelo, me llamó mi mamá y me dijo, te saludaron por la radio. Claro que sí, fue nuestro amigo Eladio Roca, compadre, Está atenta a la radio, dice, un abrazo grande, así que para la Chincolita, un abrazo grande también, oiga, para la Chincolita, un abrazo tremendo para toda la gente que nos está escuchando a esta hora también, muchachos. Y atención, que aquí va el Gato Negro, el himno.

0: Ya, compadre, si no, no, si lo voy a llevar igual, lo voy a llevar igual en la primera salida, vamos a ir a, vamos a decir que vamos a ir a pescar. ¿Ah? Oye, Flores, no roja, don Eladio, don Eladio, Flores, no roja, weón.
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0: Oye, Naco, ¿por qué me ponía esa canción romántica, weón, para mi señora, esa que siempre te pedía que le dedicara? Y, weón, por favor, esa canción, con todo el amor de mi vida para mi señora, weón, por favor, esa Maraqueando te conocí, por favor, guacho.
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0: Oye, maraqueándote conocí, no la encontré, weón, pero tengo el chupateta, esa se la dedico a tu señora. Vos te la dedico. Ah, vos cachai la weón, dedícasela tú. ¿Qué hice por acá? Buenas noches, don Naco. Me podría poner la canción Me Importa un Culo, oiga, la canción que le encantaba a mi princesita María José. Muchas gracias, don Naco. Besitos al cielo para ella. Sí, de vuelta de la publicidad, después de este chupateta, nos vamos a la publicidad y de ahí ponemos la otra canción, cariño mío, ¿eh?
1: Oye, Naco, capaz de rezar alguna vieja si llueve.
0: Que llueva nomás, colega.
1: Sí, porque el labio roja no le da permiso. No, ese no tiene permiso el labio roja.
0: No es roja, es flores, weón, es flores. Oye, sí, para el weón no hay ley, no hay ley.
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0: un saludo para Raúl Padilla, oye, el terror de las mujeres casadas. El terror de las mujeres casadas, nuestro amigo Raúl Padilla, porque le quita a todos los maridos, le gusta el weón. El mentado flaco Flores del Almagüe, que vamos a ir a pescar. Oiga, pariente, dígale que vamos a ir a pescar a la persona. Va a llegar con la caña y el carrete para la cagada. ¡Sí, pariente! Oye, hay Osa Berlín acá, ahora hay Osa Berlín acá dentro de... ¡Hay Osa Berlín!

0: Oye, Lupi.
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0: Oye, Lupi, ayer Sabelín, esta es una tortilla recuerdo que hicieron Berlín, güey. Una sopa y pilla que tuvieron que gastar zapallo y medio de esos camotes, weón, de los gringos. Me cago. Esa se la va a manchar al flaco Eladio, oye. ¡Ah, fuiste bueno!
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3: Son las 7 de la tarde. 53 minutos.
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1: Es un buen tip.